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4: Como siempre, para mí fue un placer acompañarte en tu camino con toda la información vial. Deseo que llegues bien a tu destino.
5: Aviso.
4: Considera que debido al concierto de Korn en el Palacio de los Deportes a las 8 p.m. habrá afectación vial en inmediaciones de Circuito Interior, el Eje 3 Sur y Viaducto Río de la Piedad. Tus alternativas serán Zaragoza, el Eje 4 Oriente, el Eje 4 Sur y el Eje 3 Oriente.
5: A vuelta de rueda.
4: El avance es muy lento en Viaducto Río Becerra, de Viaducto Miguel Alemán hasta el distribuidor vial San Antonio.
5: Lento.
4: Francisco del Paso y Troncoso, de Viaducto Río Piedad a Zaragoza.
5: Ligera carga.
4: La encontramos en la calzada de la Viga, desde Ermita Iztapalapa hasta el Eje 5 Sur.
5: Buen avance.
4: ¡Qué suerte! Aprovechen que ya está libre Periférico, de Canal Nacional a la Glorieta de Vaqueritos.
5: Clima.
4: 18 grados en la temperatura.
2: Gracias, Montserrat.
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6: Son las 6.
7: Con 3 minutos.
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9: Son ya las 6 de la tarde con 4 minutos. 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Y estamos listos para iniciar juntos una hora más de música aquí en Radio Felicidad, acompañándote, si me lo permites, hasta las 7 de la noche y hasta que el cuerpo aguante, a través de iHeartRadio. Con nosotros, Vivi, ya en la consola musical y digital y todo lo que salga. Gracias, Vivi.
10: Hola.
9: Bienvenida, esta es tu casa. Y cada 20 minutos tenemos para ustedes la información vial con mis compañeras de tráfico y clima. Monse está en los reportes, pero también ya hacemos cambio con mi queridísima Fer, que nos guiará por la enorme y gran Ciudad de México, que pues sí, como le decía, reporta lluvias. Aparentemente la afectación principal es allá en Chalco, esta inundación. Y bueno, pues que dejó algunas personas varadas. Hasta el momento no hay más reportes, pero por eso cada 20 minutos tenemos la información vial con ahora nuestra querida Fer. 6 de la tarde ya con 5 minutos. ¿Cómo le va en este martes 19 de mayo del 2026? Espero que muy bien. Un abrazo, que todo fluya y pues una semana que hemos dicho que por fin es completa hablando de las clases, ¿no? La siguiente no, así que hay que aprovechar esta que sí viene completita y con buena letra, como dicen por ahí. Vámonos con más música entonces. 3 canciones seguiditas para ti y a las 6:30 regreso con el poema. Lupita D'Alessio, Don Vicente Fernández y Selena, amor. Amor prohibido. Excelente martes, tú estás en Radio Felicidad 1180 AM, los mejores momentos.

0: Jesús.
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0: Buenas tardes, ¿cómo te va? Sigamos con la música, son las 6:14, 6:00 p.m, ya con 14 minutos. Un placer acompañarte en este martes 19 de mayo del 2026, contentos de poder estar a tu lado. 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Radio Felicidad te invita al concierto de Yuri, Auditorio Nacional. 6:00 p.m, ya con 15 minutos. Camilo Sesto, si tú te vas, excelente martes para ti. Te mando un abrazo. Mis mejores deseos, que todo fluya hoy y siempre.
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2: ¿Qué tal? Para mí es un gusto acompañar tu camino y vamos con toda la información de las calles.
1: Aviso.
2: Evita infracciones. Hoy no circulan los autos con holograma 1 y 2 de verificación con engomado rosa, terminación de placa 7 y 8.
1: Lento.
2: En Río Consulado de la Raza a Eduardo Molina. También vamos poco a poco en Barranca del Muerto de Minerva a Periférico.
1: Ligera carga.
2: En Avenida Chimalhuacán de Adolfo López Mateos a Periférico. Con ligera carga en Avenida Convento de Santa Mónica de Avenida de los Maestros a Periférico.
1: Buen avance.
2: Aprovecha que no hay tráfico en Avenida 503 de Eje 4 Norte a Circuito Interior.
1: Clima.
2: 22 grados. Te dejo en compañía de Manuel Orozco en Radio Felicidad.
1: Gracias, Fernanda.
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1: Son las 6.
0: Con 21 minutos. 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
1: Muchas gracias por estar conmigo en Radio Felicidad, 6 de la tarde, ya con 21 minutos. La pregunta del príncipe, ¿y quién puede ser?

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2: Sigamos juntos a través de Radio Felicidad y en iHeartRadio en una tarde que se puso romántica. Gracias por escucharme siempre en Radio Felicidad. 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La música dice lo que el hombre calla. Traduce su herida y también la sana. 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Une las miradas en un solo aliento. Es eco del alma, memoria escondida. El idioma eterno que da forma a la vida. Es el idioma de las notas. Los cuatro brillantes, dulce como la miel en Radio Felicidad. Buenas tardes, son las 6:33. ¡Ánimo!

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2: Que tengas buen camino y ya estoy de regreso con más información.
0: Aviso.
2: Recuerda que hasta las 8 de la noche funcionan los carriles reversibles de circuito interior. Esto en el tramo de Marina Nacional a La Raza.
0: Lento.
2: En Zaragoza de Telecomunicaciones a República Federal. También se complica el avance en circuito interior de Insurgentes a Canal de Miramontes.
0: Ligera carga.
2: En Avenida Miguel Ángel de Quevedo de Pacífico a Cerro del Hombre. Con ligera carga en bordo de Xochiaca, de Adolfo López Mateos a Periférico.
0: Buen avance.
2: Y aprovecha que no hay tráfico en Avenida 608 de Vía Tapu a Río Consulado.
0: Clima.
2: 22 grados. Sigue en compañía de Manuel Orozco en Radio Felicidad.
0: Gracias, Fernanda.
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7: Son las 6.
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2: ¿Cómo te va? Buenas tardes. En 22 minutos serán exactamente ya las 7. 22 y las 7. Luis Miguel, que si está, que no está, que quién sabe. Bueno, pues esperemos que esté bien de salud. Es que se dio a conocer la noticia de que estaba en Nueva York. Luego que no, luego que sí. Pero bueno, ojalá que todo esté muy bien. Nosotros se llama esta canción. Estamos románticos en esta tarde. Y te escucha Radio Felicidad. Un abrazo.

0: más regalos, más boletos. 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Pues gracias, mi querida Vivis.
1: Bye.
0: Cuídate mucho y aquí se quedan con ella y con mi querida Fer. Cada 20 minutos la información vial aquí en el 1180 de AM. ¿Tú no das la hora? ¿No? Deberías. No. Ok, bueno, pues mañana los esperamos también a partir de las 4 con más invitaciones y boletos de Diego Torres. ¡Ándele! ¡Woo! Esto se va a poner sabroso. Pero por lo pronto, muy pendiente si tú participaste porque me voy a poner en contacto contigo. Mañana a 6 de la mañana Gustavo Olvite te espera. Yo regreso contigo de 3 a 7 a pasarla más que bien. Y vamos a despedir con la música. Es Miguel Bosé, Amante Bandido.

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0: Son las 7.
1: Con 2 minutos.
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2: Que tengas buen camino y seguimos con más información.
1: Aviso.
2: Permanece cerrada la circulación en ambos bloques de Doctor Río de la Loza a partir de Avenida Cuauhtémoc por manifestantes a la altura de Digna 8A y Plácido. Tus alternativas, Eje 2 Sur y Doctor Vértiz.
1: Lento.
2: En Primero de Mayo de Periférico a Gustavo Vaz. También se complica el avance en Avenida Revolución de Viaducto a San Antonio.
1: Ligera carga.
2: En Conscripto de Paseo de la Herradura a Periférico. También hay ligera carga en Gustavo Vaz, de Miguel Hidalgo a Puente de Vigas.
1: Buen avance.
2: Aprovecha que no hay tráfico en Avenida 503 de Eje 4 Norte a Circuito Interior. Sin complicaciones en Bosque de la Reforma de Loma de la Palma a Paseo de los Agüehuetes.
1: Clima.
2: De Integrados.
1: Gracias, Fernanda.
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6: Son las 7
7: con 20 minutos.
8: 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Y dice: en un día caluroso, una bebida helada puede parecer el alivio perfecto. Sin embargo, los especialistas en salud y salud advierten que consumir líquidos muy fríos en altas temperaturas podría causar efectos negativos en el organismo, especialmente si usted ha estado expuesto al sol por tiempo prolongado. Mire usted, esto puede provocar síntomas como malestar estomacal, sudoración excesiva, fatiga, mareos e incluso agravar los efectos del golpe de calor. Mejor vamos a apreciar amigos y familiares y seamos respetuosos, amables y perdonémonos unos y otros. 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
2: Deseo que tengas el mejor de los caminos.
0: Aviso.
2: Hay lucha libre, por lo que vas a encontrar afectación vial en inmediaciones de la Arena México. Utiliza como alternativas Paseo de la Reforma y Eje Central.
0: Lento.
2: En José María Rico de Insurgentes a División del Norte. También hay intensa carga en Periférico del Encastre a Paseo de la Reforma.
0: Ligera carga.
2: En Eje 1 Norte de Reforma hasta Avenida del Trabajo. Con ligera carga en Eje 3 Norte de Calzada Misterios a Gran Canal.
0: Buen avance.
2: Aprovecha que no hay tráfico en Fray Servando de Galindo y Villa a Francisco del Paso y Troncoso.
0: Clima.
2: El termómetro marca 19 grados.
0: Gracias, Fernanda.
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0: Son las 7.
1: Con 42 minutos. iHeartRadio es la aplicación y página oficial para escuchar Radio Felicidad 1180 AM. 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
2: Son las 8:02.

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2: Qué gusto acompañarte y seguimos con más información.
1: Aviso.
2: Debido a la lluvia se implementa marcha lenta de seguridad en las líneas 1, 2, 3, 8, 9, A y B del metro. Tómalo en cuenta. Además, se reabre la vialidad tras la presencia de manifestantes en Abraham González entre General Prim y Atenas.
1: Lento.
2: En periférico de Alencastre a Paseo de la Reforma. También vamos lento en viaducto Río de la Piedad de viaducto Miguel Alemán a distribuidor vial San Antonio.
1: Ligera carga.
2: En conscripto de Paseo de la Herradura a periférico.
1: Buen avance.
2: Aprovecha que no hay tráfico en Avenida Hidalgo de Eje Central a Reforma. Libre en Calzada México-Tacuba de Circuito Interior a Mariano Escobedo.
1: Clima.
2: 19 grados y llueve en varios puntos de la ciudad.
1: Gracias, Fernanda.
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1: Son las 8.
0: Con 22 minutos.

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2: Que tengas buen camino y seguimos con más información.
1: Aviso.
2: Está habilitada circulación reversible en Fray Servando Teresa de Mier de Topacio hasta pasar Congreso de la Unión. Y además, tras la presencia de manifestantes, se reabre la circulación en República de Brasil entre República de Cuba y República de Venezuela.
1: Lento.
2: En Río San Joaquín de Calzada Legaria a Periférico.
1: Ligera carga.
2: En Primero de Mayo de Gustavo Vaz a Periférico. Con ligera

0: cargan conscripto de paseo de la Herradura a Periférico.
1: Buen avance.
0: Aprovecha que no hay tráfico en Eje 1 Oriente de Río Consulado a Eje 1 Norte.
1: Clima.
0: 18 grados.
1: Gracias, Fernanda.
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1: Son las 8
3: con 39 minutos.
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1: Son las 9.
2: Con 2 minutos.
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2: Que tengas buen camino y seguimos con más información.
0: Aviso.
2: Debido a labores de rehabilitación en la línea 2 del metro, las estaciones Portales y Nativitas permanecerán cerradas hasta nuevo aviso.
0: Lento.
2: En Avenida Central de Avenida 412 a Metro Musquis. También vamos lento en Insurgentes de Montevideo a Río de los Remedios.
0: Ligera carga.
2: En Tlalpan de División del Norte a Miguel Ángel de Quevedo. Con ligera carga en Ermita Iztapalapa de Eje 3 Oriente hasta llegar a Avenida Tláhuac.
0: Buen avance.
2: Y aprovecha que no hay tráfico en la autopista México-Pachuca de Vía Morelos a Periférico Río de los Remedios.
0: Clima.
2: 18 grados y continúa lloviendo en varios puntos de la ciudad.
0: Gracias, Fernanda.
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3: Son las 9:22.

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2: Que tengas buen camino y seguimos con más.
1: Aviso.
2: Recuerda que los viernes y sábados las líneas 1, 2 y 7 del Metrobús extienden su horario de servicio hasta la 1 de la mañana.
1: Lento.
2: En Tasqueña de Tlalpan a Canal de Miramontes. También vamos lento en José María Rico de Insurgentes a División del Norte.
1: Ligera carga.
2: En Eje 3 Norte de Calzada Misterios a Gran Canal. Con asentamientos en semáforos en Eje 6 Sur de Patriotismo a Insurgente Sur.
1: Buen avance.
2: Aprovecha que no hay tráfico en Aquiles Cerván de Eje 4 Norte a Calzada México-Tacuba. Libre en Río San Joaquín de Periférico a Molier.
1: Clima.
2: 18 grados.
1: Gracias, Fernanda.
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1: Son las 9.
3: Con 41 minutos.
4: 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En un día caluroso, una bebida helada puede parecer el alivio perfecto. Sin embargo, los especialistas en salud y a salud advierten que consumir líquidos muy fríos en altas temperaturas podría causar efectos negativos en el organismo, especialmente si usted ha estado expuesto al sol por tiempo prolongado. Mire usted, esto puede provocar síntomas como malestar estomacal, sudoración excesiva, fatiga, mareos e incluso agravar los efectos del golpe de calor. Mejor vamos a apreciar amigos y familiares y seamos respetuosos, amables y perdonémonos unos y otros. 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

0: Son las 10.
1: Con un minuto.
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2: Fray Lucas Salamán y Calzada Chabacano debido a obras.
0: Lento.
2: En Avenida Central de Metro Nezahualcóyotl en la Metro Musquis. También vamos lento en Insurgentes de Chapultepec a Eje 2 Sur.
0: Ligera carga.
2: En Eje 1 Norte de Metro Angares a Metro Pantitlán. Con asentamientos en semáforos en Eje 6 Sur de Patriotismo a Insurgentes Sur.
0: Buen avance.
2: Y aprovecha que no hay tráfico en Río San Joaquín de Periférico a Molier. Libre en Avenida Lomas Verdes de vía Adolfo López Mateos a Periférico.
0: Clima.
2: 17 grados y continúa lloviendo en varios puntos de la ciudad.
0: Gracias, Fernanda.
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0: Son las 10
1: con 21 minutos.
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1: Son las 10
2: con 40 minutos.
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2: Son las 11
3: con 2 minutos. iHeartRadio es la aplicación y página oficial para escuchar Radio Felicidad 1180M. 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
2: Salud y Asaluced advierten que consumir líquidos muy fríos en altas temperaturas podría causar efectos negativos en el organismo, especialmente si usted ha estado expuesto al sol por tiempo prolongado. Mire usted, esto puede provocar síntomas como malestar estomacal, sudoración excesiva, fatiga, mareos e incluso agravar los efectos del golpe de calor. Mejor vamos a apreciar amigos y familiares y seamos respetuosos, amables y perdonémonos unos y otros. Deseamos desde la cabina de Radio Felicidad que usted tenga un viaje agradable por este mundo y que sus sueños se cumplan y sus éxitos se multipliquen y que disfrute usted plenamente con quien le toca o con quien usted escogió viajar. Kalimba.
3: Kalimba, Kalimba, ¿qué canta Kalimba?
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2: Que tengas buen camino y seguimos con la última hora de información vial.
1: Aviso.
2: Debido a obras, se encuentran cerrados carriles laterales de Zaragoza cerca del metro Peñón Viejo hacia la Concordia.
1: Lento.
2: En viaducto Miguel Alemán de Avenida Cuauhtémoc a Tlalpan.
1: Ligera carga.
2: En Ermita Iztapalapa de Eje 3 Oriente hasta llegar a Avenida Tláhuac. Con ligera carga en Tasqueña de Tlalpan a Canal de Miramontes. Asentamientos en semáforos en Avenida Tláhuac, Ermita Iztapalapa a Periférico.
1: Buen avance.
2: Y aprovecha que no hay tráfico en Río San Joaquín de Periférico a Molier. Libre en Canal de Tezontle de Circuito Interior a Francisco del Paso y Troncoso.
1: Clima.
2: 16 grados.
1: Gracias, Fernanda.
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1: Son las 11.
3: Con 39 minutos.
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2: ¿Qué tal? Para mí fue un gusto acompañar tu camino y me despido con esta última información vial.
1: Aviso.
2: Mañana no circulan los autos con holograma 1 y 2 de verificación con engomado rojo, terminación de placas 3 y 4.
1: Buen avance.
2: En Primero de Mayo de Gustavo Vaz a Periférico, libre en Arcos de Belén de Eje Central a Valderas, fluido en Arquímedes de Paseo de la Reforma a Presidente Masaryk. Y aprovecha que tampoco hay tráfico en Río San Joaquín de Periférico a Molière.
1: Clima.
2: 16 grados. Para mañana esperamos una temperatura máxima de 26 grados, una mínima de 14 grados y 65% de probabilidad de lluvia. Así que no olvides tu paraguas.
1: Gracias, Fernanda.
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2: Son las 8.
3: Con 30 minutos.
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4: Son las 10
5: con 27 minutos.
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0: Son las 6.
7: Con 2 minutos.
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0: Pues vea usted, nunca nada reemplazará al júbilo, la alegría y el entusiasmo en un grito.
1: Eso es cierto.
2: No, entusiasmo.
1: Se expresa todo eso, Gus.
0: Sí, señor. Sí. Vea usted, los gritos son famosos en la historia. El día que Caín le puso en la frente. Ese fue.
1: No, sí, ese fue David a Goliat.
0: Sí. Es que Caín también pues, lo mató con quijada de burro a su carnal.
1: Es cierto, fíjate.
0: Gritó. Al que le pusieron el burrazo y el que lo puso también.
1: Sí.
0: Y luego, David.
1: David.
0: Cuando tiró a Goliat con su onda.
1: Con su onda. Ah,
3: qué buena onda.
1: Pues era buena, la onda.
0: Sí, eso fue lo que dijo David.
1: Muy efectiva.
0: Bueno.
1: La llorona Gus también, el grito.
0: Juana de Arco.
1: Juana de Arco.
0: En el momento que encendieron los cerillos, dijo, ay.
1: Sí. Pues, semana pasada que le pusieron la araña a alguien, el parquímetro también salió y gritó.
3: Sí, el señor Dolores que gritó. Sí,
0: cuando encontraron a Maduro también roncando.
1: También. Qué gritos. Sí.
0: Y Muñoz Rocha, como no, anda en un grito ahorita. Y hay otro viejito también que anda las mismas, sí, como no.
1: Oye, el grito desesperado también.
0: El grito de Dolores.
1: El grito de Dolores, ¿no?
0: Viva México.
3: Sí, señor.
0: Viva José Ortiz de Pinedo.
1: José Ortiz de Pinedo, sí, viva.
0: Y fue un político de esta...
1: Ya, se la tienen que estar aprendiendo, ¿no? Para este año.
0: No, pero no aprende, no. Hay maderas que no agarran el barniz. Bueno, pues entonces, señores y señores, esa es la manera distintiva como Radio Felicidad saluda a las 6 de la mañana, la hora en que se reparte la buena suerte. Y el autor es el terrible Fad.
4: ¡Ese soy yo!
0: Sí, señor. Bueno, pues también estamos aquí, el niño de la luna, Diego Armando Islas Mejía. Gaby Arenas y su servilleta de papel de strass. Bueno, vamos a entrar en materia.
1: Comencemos.

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2: Hola, ¿qué tal? Es un gusto para mí acompañarte y traerte toda la información de las calles.
1: Aviso.
2: Déjame platicarte que hoy no circulan todos los autos que tengan holograma 1 y 2 de verificación con engomado rojo, terminación de placas 3 y 4 para que lo tomen en cuenta.
1: Lento.
2: Tenemos la autopista México-Puebla con el avance a vuelta de rueda del eje 10 sur al distribuidor vía La Concordia, así como en Avenida Tláhuac de José Clemente Orozco hasta llegar al periférico.
1: Carga.
2: Fuerza Aérea Mexicana con carga de Metro Pantitlán a Boulevard Puerto Aéreo.
1: Buen avance.
2: Está libre sobre Arcos de Belén del eje central hasta Valderas, así como en Arquímedes de Paseo de la Reforma y hasta la Avenida Presidente Masaryk.
1: Clima.
2: La temperatura 14 grados.
1: Gracias, Gaby.
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1: Son las 6
3: con 23 minutos. 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
1: Señoras y señores, un proverbio escocés. Oiga usted, cuánta sabiduría. Escuche con atención. La sonrisa cuesta menos que la electricidad y da más luz.

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0: Vive este miércoles con mucha felicidad. 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
1: Son las 6
2: con 42 minutos.
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1: Tararán. Nuestro productor nos va a ilustrar acerca de este segmento Un Mañanero en Radio Felicidad.
2: Sí, es buenísimo, fíjense. A ver. Les hago una pregunta. ¿Les cuesta trabajo conciliar el sueño?
3: Cuando estoy dormido, no.
2: No, antes de dormir.
3: No, entonces antes. No.
2: ¿Sientes que tu mente no se apaga aunque tu cuerpo esté cansado?
1: ¿Y luego?
4: ¡Aceite de caguama!
2: Bueno, si el insomnio o el nerviosismo le acompañan por las noches, vamos a sugerirles algo natural y efectivo. ¿Les parece, Gus?
3: A ver.
2: ¿Fab?
1: ¿El aceite de caguama?
2: No. Ah. Un tecito de valeriana.
3: Valeriana.
2: Sí.
1: Oh. ¿Cuál es esa?
2: Valeriana, ven, dime que sí. Ah, no, es colegiala, perdón si me...
1: Bueno. No, está bien cerquita valeriana de colegiala.
2: La valeriana es una... El té de valeriana es una infusión conocida por sus propiedades calmantes y ayuda a relajar el sistema nervioso, reducir la ansiedad y promover un sueño profundo y reparador. Esto es ideal para usted si necesita descansar mejor, soltar las tensiones del día y despertar con energía como nosotros.
1: Mira, eso el terrible Fab ya se tomó su té de valeriana.
2: Sí. Y fíjate, para prepararlo es muy sencillo, Gus.
1: Y dice:
2: caliente una tacita de agua.
1: Ok.
2: Agregue una cucharada de valeriana seca.
1: ¿Qué compro con?
2: Con la señora del mercado.
1: Ok.
2: Ahí tiene. Después deje reposar entre 5 o 10 minutitos.
1: ¿A la señora del mercado?
2: No, la valeriana. Y después disfrútelo unos 30 minutos antes de irse a dormir. Y ya con eso va a sentir cómo su cuerpo se relaja y también su mente. ¿Les gustó?
1: Ya se nos rayó el disco del...
2: Págale, zafale, contacto ahí. ¿Les gustó la receta de hoy o no, Gus? Té de valeriana.
1: Mira qué efecto le hizo,
2: ¿eh? Estaba con... ya ni nos sirvió. Ya no nos sirvió.
1: Pues no. Señoras y señores, tómense su té de valeriana, sean felices, relájense, reparen sus fuerzas y a darle duro a la vida. Póngasele al toro enfrente, total, que nos dura.
3: No hagan ruido, ya se...
1: Esto dijo Manolete y ya sé cuál fue el final. perdón. Pero sí, pues hay que darle en la vida, ¿no?
2: Exacto, Gus, con todo.
1: Aunque se nos duerman.
2: Ya se durmió. Ya te voy a despertar.

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2: Hola, ¿qué tal? Es un gusto para mí acompañarte y traerte toda la información de las calles.
1: Aviso.
2: Continúa cerrada la circulación en Bahía de San Hipólito entre Bahía de Santa Bárbara y Ejército Nacional en la Alcaldía Miguel Hidalgo debido a obras. Como alternativa está utilizar la calzada Mariano Escobedo.
1: Lento.
2: Te vas a encontrar el Boulevard Picacho Ajusco con tráfico de Tecal a Pico de Turquino. También tenemos malas condiciones en la calzada de Tlalpan, de la calzada del Hueso a la calzada Taxqueña.
1: Carga.
2: Poco a poco avanzamos en Río Consulado de Avenida Gran Canal a la calzada Misterios.
1: Buen avance.
2: Está libre sobre Amores entre Colonia del Valle y Pilares.
1: Clima.
2: La temperatura está en los 14 grados. Esperamos una máxima de 27. Además, tenemos un 30% de probabilidad de lluvia.
1: Gracias, Gaby.
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0: Son las 7.
1: Con 5 minutos.
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4: Señoras y señores, buenos días. ¿Cómo están ustedes? Seguramente que conocen este tema, pues forma parte del disco número 13 de los Beatles. El 13 y el último, por cierto. Fíjese usted que comenzaron a grabar en 1969. Este lo dieron a conocer en mayo de 1970. Y fue días después de que el señor Paul McCartney dijo: tiro el arpa y ya no toco. Porque, bueno, ya hacía mucho tiempo que tenían problemas entre los cuatro Beatles y era inminente el rompimiento de la banda para la tristeza del mundo entero. Y fíjese usted que en el rompimiento de los cuatro integrantes del cuarteto de Liverpool tuvo que ver mucho la señora Yoko Ono. Dicen los que saben que en ese momento pasaba por un serio momento de adicciones el señor John Lennon, y esto pues definitivamente echó por la borda ya el desacuerdo entre todos. Todos tenían problemas, había discusiones muy fuertes entre Paul McCartney y Ringo Starr, y John Lennon en un momento en que andaba un poco afectado, digamos, dijo: no hombre, pues si se va George Harrison, ahí lo sustituimos con algún otro, y propuso ni más ni menos que a dos de los más grandes guitarristas y ya muy famosos. Pero bueno, pues fue prácticamente una broma. Dijo: le ponemos a Jimi Hendrix o a Eric Clapton, así como de que bueno, háblenle a Eric Clapton que se venga a echar una paloma. Señoras y señores, desgraciadamente, bueno, pues se terminó la era de los Beatles y terminó con una película que se hizo prácticamente de documentales, de ensayos y de actuaciones. La película se llamó Let It Be y fue también la última película, y fue el nombre del disco, con una portada donde se aprecian las fotografías de los cuatro Beatles, una portada de colección. Después se hicieron muchas versiones de esa portada. Bueno, pues ese es el motivo por el que está usted escuchando Get Back, 7:08 a.m. Somos Radio Felicidad, vivimos en el 1180 de la banda de amplitud modulada, y somos Diego Armando Islas Mejía en la producción, el niño de la luna, en la dirección técnica, el terrible Fab. Fabián Cortés, que en el apellido tiene la fama. Ya está usted escuchando a Gaby Arenas cada 20 minutos y terminando con la información del clima y el tránsito. Mi nombre es Gustavo Albite. 7:09 a.m. Juan Sebastián. Ah, esta es una canción inspirada en una mujer nacida en Coatzacoalcos, Veracruz, que pues es una celebridad mexicana.
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1: Le voy a platicar que pocos cantantes tienen características como este personaje que hoy ocupa nuestro Un Día en la Historia de Radio Felicidad. Fue dueño de una hermosa voz. Escuche usted, por favor.
2: Bonita como aquellos.
1: Su nombre fue José Luis Caballero y resulta que este señor fue fundador de la Asociación Nacional de Intérpretes, ANDI, que representaba los derechos no solamente de los actores, sino también de los cantantes y de actores de doblaje, en fin, de alguna manera paralela a la Asociación Nacional de Actores. Pues estamos hablando de él porque precisamente murió un mes de mayo y víctima de un cáncer pancreático, pero lo voy a platicar a usted. Decía que no tiene las características, digamos que comunes y corrientes de todos los demás intérpretes. Este señor fue un gran defensor de los derechos de autor de la música popular mexicana, y su participación dentro de la ANDI, que él fundó, ayudó a crear una herramienta de recuperación de dinero de los actores. Él interpretó canciones de Vicente Garrido, de Agustín Lara, de Consuelo Blázquez, de Mario Ruiz Armengol, todas esas canciones bellas que se generaron en ese tiempo. Fue diputado federal, digo, cualquiera tiene un defecto, pero también fue juez y magistrado del Tribunal Superior de Justicia, cuando en el Tribunal Superior de Justicia sabían leer, ¿no? Así como también fue jefe del Departamento Internacional de la Sociedad de Autores y Compositores de México, SACM. Pero, ¿sabe usted que hay una canción que él inmortalizó prácticamente? Es una canción de Miguel Pous que se llama Mi Amor por Ti y que está considerada como una de las más bellas canciones del catálogo, el catálogo mundial, por su construcción, por su belleza, por su poesía, por muchas cosas. Don Miguel Pous no hizo muchas canciones, pero vaya que las que hizo, oiga usted, canción no. Escuchen ustedes qué letra y qué belleza de tema, qué melodía.

confía usted que este señor José Luis Caballero era un hombre alto, esbelto, de muy buena presencia, y llenó las pantallas de televisión cuando la televisión nacía. Digamos que no fue muy popular, pero esta fue la canción que sonó muy fuerte en la radio, donde había una apreciación por otro tipo de música en ese entonces. Pues fue víctima de cáncer pancreático y falleció. Ahorita le doy. Falleció en 2015, tenía 85 años, había nacido en 2030, José Luis Caballero. Y le digo a usted que era muy estimado porque todo el mundo decía, oye, pues es que es ni más ni menos miembro de la Suprema Corte, del Tribunal de Superior de Justicia. Y era pintor también, ahorita estoy recordando. Un día en la historia, José Luis Caballero, Radio Felicidad, 7 de la mañana, 19 minutos. Buenos días.

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3: Son las 7
4: con 25 minutos.
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1: Son las 7:32 a.m. Vecinos de la colonia, de las colonias del Mar y Miguel Hidalgo en la alcaldía Tláhuac registraron este martes un corte total en el suministro de agua potable. Al respecto, la Secretaría de Gestión Integral del Agua informó que se debió a los trabajos de reparación de una fuga de 20 pulgadas de la red hidráulica ubicada en la esquina de Avenida La Turba y Calle Perla. Se señaló que el suministro comenzará a restablecerse hoy a partir de las 3 de la tarde, aunque el regreso del servicio podría variar dependiendo de la presión de la red. Ante la suspensión temporal del servicio, las autoridades recordaron que los habitantes pueden solicitar una pipa de agua gratuita a través de la línea H2O, marcando asterisco 426. A través de redes sociales, el sistema de transporte colectivo Metro informó que esta semana se reanudaron operaciones en la estación Auditorio de la línea 7. El servicio fue suspendido el pasado 28 de diciembre por trabajos de remodelación con miras a la justa futbolera de verano. Cabe destacar que la estación Auditorio es de gran relevancia, ya que se encuentra cerca de la zona turística y económica de Polanco, así como del Auditorio Nacional, donde se realizan diversos espectáculos. La estación cuenta con nuevos acabados color negro, piso nuevo e instalaciones eléctricas de última generación. Señores, señoras de Jalisco, se puso en marcha la nueva ley que regula en escuelas el uso de celulares y dispositivos digitales a menores de edad, aprobada por el Congreso local. Tiene 43 artículos e incluye sanciones como amonestaciones, multas de 10 a 1000 veces el valor de la unidad de medida y actualización. También considera suspensión temporal de actividades o revocación de permiso. Para establecer la sanción se deberá considerar la gravedad de la infracción. A la Secretaría de Educación del Estado le corresponde emitir protocolos pedagógicos de navegación guiada en Internet y las tecnologías digitales en los centros educativos de nivel básico del Estado de Jalisco. Temperatura máxima 27 grados en la Ciudad de México. Tendremos lluvia por la tarde. Este miércoles el programa hoy no circula. Aplica para vehículos con engomado rojo con terminación placas 3 y 4. Oiga usted, eso, lo que siempre has querido, está al otro lado del miedo. 7:35 a.m. Buenos días.
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1: Buenos días. 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
4: Hola, ¿qué tal? Es un gusto acompañarte.
3: Aviso.
4: Tenemos el avance complicado debido a un choque en el circuito interior pasando La Raza con dirección al eje 2 norte.
3: Lento.
4: Tenemos en estos momentos bastante tráfico en el circuito interior de Avenida Jardín a Ejército Nacional. En Constituyentes también te detienes de Sur 128 hasta Lomas Altas.
3: Carga.
4: En Avenida Patriotismo hay asentamientos en los semáforos de Viaducto Miguel Alemán al circuito interior.
3: Buen avance.
4: Es una buena opción Boulevard Virreyes de Montes de Auvernia y hasta Explanada. Darwin también es buena opción del circuito Bicentenario a la calzada Mariano Escobedo.
3: Clima.
4: Tenemos 16 grados en la temperatura y esperamos una máxima de 27 para esta tarde.
3: Gracias, Gaby.
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3: Son las 7.
1: Con 42 minutos. 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
2: Como que se nos coló una gallina, ¿no? En el, sí, en el coro.
3: Perdón, es mi efecto.
2: Ah, perdón. 7:46 a.m. ¿Cómo está el universo, señoras y señores? De cabeza, ¿verdad? 20 de mayo de 2026. ¿Cómo están ustedes, miércoles?
4: Oye, Gus, queremos felicitar a todas las abejas en sus panales. Hoy es día de la abeja también.
2: ¿No, hombre?
4: Sí, ah, sí,
2: no,
4: sí.
2: Sabíamos.
4: Felicidades
2: eso
4: a las abejitas.
2: Pues respétenlas, empiecen por sí, eso.
4: No, no, espérate, abeja.
2: Y de veras, es una sentencia eso de que si las abejas se acaban, bye humanidad.
4: Sí, no, no, espérense, ¿verdad? No sean así.
2: Sí, usted, entonces no hay que ser agresivo con las abejas, hay que respetarlas y por el contrario hay que sembrar todas aquellas plantitas que le sirvan a ellas para producir la miel.
4: La lavanda, ¿no?
2: También. Oiga usted, sí, yo creo que ese es un alimento que mana del cielo.
4: Sí, es cierto.
2: La miel.
4: Sí, la miel, Gus.
2: Señores y señores, 7:47 a.m. Vamos al santoral de
4: muy
2: hoy.
4: Bien.
2: Bernardino. Sí.
3: Bernardino.
2: Tataleo.
3: Ah,
2: Talaleo.
4: Talaleo, sí.
2: Talaleo.
4: Talaleo.
2: Sí, no lo había escuchado nunca.
4: Talaleo Cortés.
2: Anastasio. Sí, niño, Tacho.
3: Talalea, la
2: canción. Áurea.
3: Órale.
2: Austregicilio. ¿Qué?
4: Austregicilio, sí.
2: Austregicilio.
3: Sí, es mi primo. Cortés. Mi primo.
2: Baudilio.
3: Cortés.
2: Hilario.
3: Ándale.
2: Lucifero.
4: Oh, muy infernal, ¿no?
2: Teodoro.
3: Ah, yo también.
2: Y Protasio.
4: Es lo que tienen los jitomates. Qué bueno, hay que tomar mucho jitomate, potasio, que tiene mucho protasio.
2: Es potasio.
4: Ah, potasio, perdón.
2: Bueno, pues señoras y señores, si no, tienen algún, si tienen algún pariente con estos nombres, felicítanlos y lleguen a la hora de la comida porque habrá pastel.
4: Sí, Gus.
2: Bernardino, Talaleo, Anastasio, Áurea, Austregicilio, Baudilio, Hilario, Lucifero, Teodoro y Protasio. El Lucifero. Sí, así se ríe el Lucifero, oh, seguramente. Nana. Señoras y señores, 7:48 a.m. Y no dudes que existe algún Lucifero,
4: ¿eh? Sí, sí, de actitud o de nombre, Gus.
2: No, no, no, pues, de actitud sí existen muchos, sí, y luego hay. Te digo dónde están. 7:49 a.m. Vamos a la música, por favor. Sean ustedes tan amables. Algo amable que suene, hombre, en un mundo tan convulso. Hay problemas en el tránsito vehicular alrededor del Paseo de la Reforma, y el Eje 2, y bueno, válgame Dios.

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2: Buenos días, 7 de la mañana con 52 minutos. Queridos amigos, ¿compró usted aguacates? ¿Pero todavía están muy verdes y duros?
3: Ah, caramba.
2: No se preocupe, vamos a remediarlo ahora mismo.
3: Sí.
2: A ver. Le digo a usted que las señoras deben saber más que nosotros, pero bueno.
4: Pero hacemos nuestro intento.
2: Sí, señor.
3: Sí.
2: Mire usted, lo primero que puede hacer es pinchar varias veces al aguacate con un tenedor o un cuchillo.
3: Uh-huh.
2: Envolverlo en aluminio y colocarlo en una olla o sartén con tapa. Esto hará el efecto del horno sin necesidad de utilizar una gran cantidad de calor. Hágalo por 10 minutos y a partir el aguacate estará suave.
3: Ah.
2: Hombre, ahorita lo pones nada más en el patio y se cuece.
4: Sí, eso sí, con el calorcito.
2: Otra recomendación. Si no quiere usted utilizar el horno convencional, el horno de microondas también puede ayudarle con la tarea de ablandar un aguacate y madurarlo en segundos. Solo debe usted pincharlo varias veces con un tenedor y después colocarlo en el microondas.
3: Explotó mi aguacate.
4: ¿Qué le hizo?
2: Con un recipiente de plástico por encima. Póngalo solo 30 segundos y su aguacate estará listo.
4: Mira, y es que sí están tan caros, güey.
2: ¿Qué? Sí, sí, pero qué bendición es el aguacate.
4: Sí, es una bendición.
3: Sí,
2: sí. Palta le dicen en Sudamérica.
4: ¿Alta?
2: Palta.
4: Palta. Falta.
2: Pero el aguacate, y es una aportación de México al mundo, más ni menos. ¿La qué?
3: No, nada. El aguacate es...
4: Bueno, pues, tener problemas.
2: Señoras y señores, buenos días. Ojalá que esté usted muy pendiente de las indicaciones de Gaby Arenas en cuanto al tránsito vehicular, porque hoy estaba programada una marcha, manifestación,
3: protesta,
2: bloqueo,
3: sí,
2: protesta. Bueno, lo que sea, de transportistas, y no los dejaron llegar hasta el primer cuadro de la Ciudad de México, y entonces están salió peor el remedio que la enfermedad, y entonces están tapando vías muy importantes. Tómelo usted con mucha calma, concientícese de que vive en la Ciudad de México. 7:54 buenos días, Camilo Sesto. Amor, has nacido libre.
3: Ah, igualito.
2: ¿Tampoco no?
3: Sí, igualito.
2: Soy Camelo Quinto.
3: Oh, cántala tú.
2: Camelo.
3: Camelo. Camelo, es que es el primo.
4: El tejano.

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6: Hola, ¿qué tal? Es un gusto acompañarte.
7: Aviso.
6: Tenemos cerrada la circulación en los carriles laterales de la calzada Ignacio Zaragoza a partir de calle Santiago de la Vega con dirección a la Concordia. Es en la alcaldía Iztapalapa debido a obras a la altura de la estación del metro Peñón Viejo. Como alternativas están avenida Texcoco y avenida de las Torres.
7: Lento.
6: Tenemos el avance complicado sobre el eje 1 Oriente de Mixcalco a Fray Servando.
7: Carga.
6: Un poquito de carga en Benjamín Franklin de Francisco Murguía a José Vasconcelos.
7: Buen avance.
6: Está sin problemas en Fernando Alencastre de Bosgos hasta Ferrocarril de Cuernavaca.
7: Clima.
6: La temperatura 16 grados y esperamos una máxima de 27 para esta tarde. 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
7: Gracias, Gaby.
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2: Son las 8
3: con 2 minutos.
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9: Son las 8 de la mañana con 2 minutos, 8 de la mañana con 2 minutos. ¿Cuál es la celebración del día de hoy?
10: Bueno, ya dijimos que de las abejas, ¿no? Pero también hoy aquí en México se celebra al psicólogo. Mira, una persona, un profesionista más bien de la mente.
9: De la conducta.
10: De la conducta, exactamente, Gus. Y precisamente, fíjate, la palabra psique, que viene del griego, significa alma, soplo vital o mente.
9: ¿Quién dijera, el niño de la luna hablando de la psique y todo eso? ¿Te acuerdas cuando nos lo trajimos? ¿Dónde lo encontramos?
10: No me recuerden ese pasaje.
9: Le vamos a poner a usted una grabación de cómo empezó el niño de la luna en el micrófono.
10: No, por favor,
11: sí,
10: no.
11: Sí, hace ya unos cuantos ayeres.
9: Sí,
10: así es. Está bien.
12: Las potentes cápsulas de aceite de caguama y no le guarde dieta de nada. Es usted una persona que le duele bastante sus piernas. Que ya no puede caminar bien.
9: No más que la andaba vendiendo manteca de pescado.
10: Eso me grabaron en República del Salvador, ¿no? Allá en el centro.
9: En Madero.
10: Sí, Madero, sí, sí, sí, es cierto. Sí,
9: sí. Era VIP, sí, el niño de la luna.
10: Sí, claro.
9: Bueno, pues ya ustedes.
10: Ahí los conocí, muchachos.
9: Y ahora hablando ya de la psique, sí, la psique y los psicólogos. Bueno, el concepto del psicólogo ha variado ya con el avance del tiempo, ¿no? Porque antes se tenía así como que era una opción última. Y todo el mundo suponía que porque estaban locos, ¿no?
10: Sí, era como
9: acudían al psicólogo.
10: Como ese estigma, ¿no? De que psicólogo, locura.
9: Y ahora resulta que dicen los que saben que todos debiéramos tomar terapia con un psicólogo.
10: Pues a manera preventiva.
9: Pues sí, y algunos lo necesitan, ciertamente.
10: Sí.
9: Bueno, pues vea usted, ¿qué le parece si giramos en torno a la cuestión del psicólogo?
10: Exacto.
9: ¿Toma usted terapia?
10: Y fíjate, finalmente, pues es hacer conciencia de lo que uno hace.
9: Le han recomendado tomar terapia.
10: Exacto.
9: ¿A usted se le ha ocurrido de repente? Porque uno sabe la clase de...
10: Sí, claro. O si tiene
9: arácnido,
10: o si tiene también en la familia algún psicólogo, ¿no?
9: Sí, efectivamente.
10: También, si conoce alguno.
9: Sí, señor. ¿O conoce usted alguno entre su círculo de amistades?
10: Claro.
9: Muy interesantes los conceptos y la tarea del psicólogo es vital para la salud emocional de la gente.
10: Por supuesto.
9: Entonces, hablemos de eso. ¿Qué le parece a usted en nuestro Facebook? Gustavo Albite en Felicidad. Somos Diego Armando Islas Mejía en la producción.
11: El niño de la luna.
9: En la dirección técnica, el terrible Fab.
11: Ese soy yo.
9: Gaby Arenas, que le da toda la cuestión exacta de información del el clima y el tránsito. Y mi nombre, Gustavo Albite.
11: El macho.
9: Señores y señores, 8 de la mañana con 5 minutos. Gloria Estefan. Esta es una producción del señor que trabaja de su marido, Emilio Estefan. Uh-huh. Ambos ya les he platicado, ¿no? Que formaban parte del Miami Sound Machine.
11: Órale.
9: Que revolucionó en su momento la música popular.

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2: Tu pirata soy yo, 8 de la mañana con 10 minutos. Es el 20 de mayo de 2026. Que tengan un buen día a pesar de los bloqueos y todas esas cosas que usted ya sabe.

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1: Las 8 de la mañana con 13 minutos, 8 de la mañana con 13 minutos. Oiga, usted quiere mantener sus músculos sanos, firmes y fuertes a cualquier edad. El aceite de caguama. No es cierto. Preste usted atención a estos consejos que le van a ayudar a lograrlo.
2: A ver.
1: Dice, primero, muévase con regularidad. No es necesario pasar horas en el gimnasio. Caminar, nadar, bailar o hacer ejercicio de fuerza con su propio peso son opciones excelentes para mantener la musculatura activa. Además, su cuerpo necesita buenas proteínas para nutrir los músculos. Consuma alimentos como huevo, pollo, pescado, lentejas o nueces y procure repartir las proteínas durante el día. No concentrarlas en una sola comida. No olvide hidratarse bien. Oiga usted, básico esto. El agua es fundamental para mantener sus músculos elásticos y saludables. El descanso es otro pilar importante. Dormir entre 7 y 9 horas, ya brincos diéramos, cada noche permitirá que su cuerpo se recupere y repare los tejidos musculares, manteniendo su energía en alto.
3: Míralo.
1: Es muy importante dormir, porque cuando duerme uno el cuerpo se regenera, el cuerpo está trabajando, está reorganizándose.
2: No descansa el cuerpo.
1: Después de hacer ejercicio, dedique unos minutos a estirarse. Esto mejora la flexibilidad, previene tensiones, ayuda a que sus músculos se mantengan firmes por más tiempo. Y finalmente, evite estar sentado mucho tiempo. Haga pausas activas para caminar, estirarse y moverse un poco. El sedentarismo es uno de los mayores enemigos de la salud muscular. Recuerde usted que cuidar sus músculos no solo es cuestión de estética, sino de fortalecer su cuerpo, mejorar su postura y mantener otra mejor calidad de vida.
3: Sí, señor.
1: Moverse es el secreto.
3: Muévanse todo.
1: Sí, oiga usted, si va al mercado, pues no se vaya usted en un automóvil o en un transporte. Váyase caminando.
2: A la tienda, Gusto.
1: A la tienda, sí. Aunque digo, no es suficiente, ¿no? Si es posible que usted se vaya a un jardín, camine, 2 kilómetros.
2: Eso.
1: ¿No?
2: Sí.
1: Unos cuantos miles de pasos.
2: A su ritmo, pero constante.
1: Sí, exactamente. Pero sea usted constante. Dedíquele el tiempo que pueda o quiera, pero que sea constantemente.
2: Así es.
1: 8:15 es Radio Felicidad. Una canción de Gabriel Ruiz. Luis y Gabriel Luna de la Fuente. Luis Miguel, producción del maestro Armando Manzanero.

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2: Hola, ¿qué tal? Es un gusto acompañarte.
3: Aviso.
2: Tenemos afectación vehicular en la calzada de Tlalpan a la altura de Metro Xola con dirección a la calzada San Antonio Abad debido a un evento, así que tómalo en cuenta.
3: Lento.
2: Si puedes, mejor evita utilizar Paseo de la Reforma del circuito interior hasta Monte Elbrus. El avance también se complica sobre Ferrocarril Hidalgo de Avenida Victoria y hasta llegar a Río Consulado.
3: Carga.
2: Tenemos en la calzada México-Xochimilco algo de carga de periférico y hasta viaducto Tlalpan.
3: Buen avance.
2: Está libre sobre Juan Escutia del circuito interior hasta Tamaulipas.
3: Clima.
2: La temperatura 17 grados y esperamos una máxima de 27 para esta tarde. 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
3: Gracias, Gaby.
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3: Son las 8
4: con 21 minutos.
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2: De que es domingo en el Auditorio Nacional.
3: Sí, y hoy Chucho nos va a compartir el elenco, ¿les parece?
2: A ver, Chucho.
3: Adelante, amigo.
4: Muchas gracias, querido amigo y compañero Niño de la Luna.
3: Por favor.
4: El acceso va a ser a partir de las 2 p.m. Muy atentos.
3: Sí.
4: Vamos a tener artistas como David Bisbal.
3: Ajá.
4: Río Roma. Diana Banoni. Kalimba. Caló. La Sonora Santanera. Código Cero. La Culpa es de los 80s. VIP.
5: Ajá.
4: Fandango, Fresas con Crema, Microchips, Kenny, Microchips, Kenny y los Eléctricos.
5: Órale.
4: El Chamo Gabriel de los Chamos.
5: Ajá.
4: Antonio de Carlo, Claudia Vázquez de Posdata, Abby Mitchell de Ritmo Peligroso y muchos artistas más. Y
5: también,
4: como no, cómo olvidar, Flans.
3: Oye, va a estar bueno, sí, vamos, ¿no? Sí, ¿y qué tiene que ver el aceite de caguama?
2: ¿Cómo se llama el mercado de Naucalpan? No, sonó como en las afueras de los Chamos.
3: Oye, va a estar bueno.
2: Arena de Naucalpan presenta.
3: Muchas gracias, amigo Chucho. No, muy bien, muy bien, sí.
2: Pero es cierto, todos esos van a ir, ¿eh? Bueno, aceite de caguama, ¿no?
3: El aceite de caguama.
6: Ah, ¿no va a haber?
3: No, a ver. Okay. Bueno, va a estar padre. Entonces, tenemos boletos.
2: Señores y señores, es un concierto verdaderamente irrepetible. 31 de mayo, 4 de la tarde, Auditorio Nacional. ¿Qué tienen que hacer para obtener los boletos?
3: Muy sencillo, Gus. Ya saben, a través de la aplicación de iHeartRadio. Ya que estén ahí, buscan Radio Felicidad. Ya lo tienen. Ahora le dan clic. Y los va a mandar a nuestro micrófono feliz. Y lo único que les pedimos es que nos graben una nota de voz con su nombre, número telefónico, correo electrónico para poderlos contactar y que nos pidan los boletos cantando, ¿les parece?
2: Sí, señor, estamos hechos. 8 de la mañana con 28 minutos, continuamos. Oye, ustedes, Valeria Lynch.
3: Ah, yo la tengo en alta estima.
2: Fíjate que el lobo y el coyote son parientes, ¿no?

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1: Pues no dará usted crédito con que esto que está usted escuchando suena insistentemente en muchos lugares de España. Particularmente Galicia tiene un gran gusto, siente una gran afición por lo que es la música norteña, que tiene cierto parecido con algunas expresiones artísticas propias. Pero esta canción en particular ha sonado y resonado en Europa. Ocurre que este señor tiene características muy especiales, Chalino Sánchez, Rosalino Sánchez. Resulta que este señor, que nació el 30 de agosto de 1960, tenía una extraordinaria y asombrosa facilidad para hacer versos, para hacer corridos. Desafortunadamente, pues como muchos cantantes populares, se ligó a los delincuentes, hay que decirlo. Digo, ya la palabra delincuente está tan... ya se coloca en todos los lugares, ¿no? Los palacios de gobierno en todos lados. Y ocurre que Chalino Sánchez, pues, se ligó a gente de este tipo, les hizo corridos. Y los delincuentes son los más agradecidos con quien les hace corridos. Porque hacerle un corrido a un delincuente, regalárselo, es como regalarle un automóvil último modelo, ¿eh? Los estiman mucho. Digo, es la psicología de ellos, ¿no? Entonces, Chalino Sánchez publicaba discos. ¡Qué barbaridad! Yo creo que en un día pudiera hacer 4 o 5 corridos. Hay una cantidad de corridos firmados por Chalino Sánchez de gente que uno no conoce, pero bueno, ya en las localidades pues son delincuentes más o menos conocidos. Y esto, desgraciadamente, pudiendo hacer una carrera limpia en la música, porque estos eran éxitos, ¿no? Y son canciones que no hablan de narco nada. Entonces, pudiendo hacer una carrera muy limpia, pues la verdad es que la vida lo llevó por otros caminos que finalmente le significaron la pérdida de la vida, de manera trágica, porque le arrebataron la vida en un palenque. Y esto ocurrió un día como hoy, en 1992, en Culiacán, Sinaloa, que parece ser el centro de la violencia de este país, el centro generador de la violencia, del narcotráfico y la delincuencia. Pues, señoras y señores, Chalino Sánchez, nadie le concedía por el sonido de su voz que tuviera éxitos, ¿no? Porque decían, no, pues no es una voz como, no como la de Javier Solís, ni como la de Jorge Negrete, pero algo tenía, y en la historia de la música, en Italia les dicen dicitores, es decir, decidores de canciones, pues la verdad es que tienen algo por lo que la gente los compra, por la que la gente los prefiere. Ese es el caso de Chalino Sánchez. Y de verdad que la marca de discos Musart, que fue la que le representó en el centro de la República, se asombraba porque había peticiones de discos, porque todavía él estuvo en el tiempo en que los discos eran físicos y de acetato. Había peticiones en lugares tan raros y distantes de México como Europa Oriental. Ahí funcionaba Chalino Sánchez. Y yo llegué a oírlo en una estación de París, que se llama Radio Latina también, y que era especializada en salsa, pero de repente sonaba Chalino Sánchez. En serio, o sea que un fenómeno desafortunadamente cortado por lo que en algunos puntos de la República le llaman la maña. Que así soluciona sus problemas, ¿no? Así evitan problemas, quitando la vida a la gente. Esa es la gran desgracia. Señoras y señores, 32 años nada más, Chalino Sánchez. Y esta canción puede ser, yo creo que, junto con la primera que usted escuchó, de entre sus más grandes éxitos. Y es una canción que todo mundo ha cantado, se llama Prenda del Alma, y dice...
2: Te haré lejos de ti.
1: Entonces, esta prenda del alma y alma enamorada, le digo a usted que brincaron solitas las fronteras y los mares y se fueron a puntos distantes. Esa es la magia de la música y es la magia de una voz. Y nadie puede decir esta voz funciona y esta no. Porque si no tenía un bello color y un agradable tono, un agradable tinte, la verdad es que convenció a todo mundo. Esa es la, ese es el fenómeno de Chalino Sánchez y por eso ocupa un día en la historia en Radio Felicidad. 8 de la mañana con 36 minutos. Buenos días.

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2: Hola, ¿qué tal? Es un gusto para mí acompañarte y traerte toda la información de las calles.
1: Aviso.
2: Déjame platicarte que tenemos un choque en Avenida Insurgente Sur a la altura de Doctor Gálvez. Esto con dirección a Universidad en la colonia San Ángel para que lo tomen en cuenta.
1: Lento.
2: Evita utilizar la autopista México-Pachuca. Está complicado de Tulpetlaqui hasta Periférico Río de los Remedios. Lento también en Mario Colín de Jesús Reyes Heroles y hasta llegar a Gustavo Vaz.
1: Carga.
2: Tenemos algo de carga sobre San Fernando de Viaducto Tlalpan a la Calzada de Tlalpan.
1: Buen avance.
2: Está libre sobre Medellín desde Querétaro y hasta llegar a Baja California.
1: Clima.
2: Tenemos ya 18 grados en la temperatura y esperamos una máxima de 27 para esta tarde. 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
1: Gracias, Gaby.
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1: Son las 8
3: con 43 minutos.
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7: ¿En
6: y
7: serio?
8: Vamos a ir.
7: Pero es Islas, Gus.
6: No, es mi calle. Calle.
7: Ah,
8: eso sí. El que canta ante no te pude dar un 2 3
6: aceite de caguama.
7: Sí, todo
8: oye, y tenemos pases dobles. ¿Vamos?
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8: ¿En serio? E invitamos a nuestros amigos.
6: Sí, señor, por favor.
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8: ¿Y, qué? Y entonces ya nada más nos mandan una nota de voz con su nombre, número telefónico. Oh. Y díganos, quiero ir a ver a Diego Antonio Casia, mejor conocido como Diego Torres. Y ya con eso participan por un pase doble.
6: Ah, ¿no se llama Diego Torres?
8: ¿Qué es Diego Antonio Casia? ¿Cómo les parece?
6: Y Casia.
8: Y Casia.
6: Señoras y señores, aproveche usted esta oportunidad. Siempre les digo lo mismo, pero esa es la verdad. 8 de la mañana con 45 minutos. Alejandro Sanz, La Fuerza del Corazón.
8: Qué buena canción.
6: Ah, La Fuerza del Corazón, qué bárbaro.
8: Sí, nunca para.
7: Es tremenda.
6: Es como la fuerza de una lágrima.
8: Como la fuerza del destino de Mecano.
6: No hay fuerza hidráulica más potente que una lágrima de mujer.
8: Sí, es cierto.

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2: Señoras y señores, no nada más el 30 de abril hay que preocuparse por los niños y hacerlos felices. Vea usted, pues sí les podemos dar regalos, sí les podemos dar juguetes, los podemos estimular de muchas maneras, pero aquellos futuros adultos van a agradecer toda la vida que usted les dé atención y amor. De repente, esto origina que los niños no sean adultos sanos y que se quejen del trato con sus papás. Entonces yo creo que habrá que atajar esa posibilidad con esmero, con cariño. Yo estoy de acuerdo con que las grandes ciudades no permiten que el trato sea especial y de mucho tiempo. Bueno, pues hagámoslo de calidad con los niños. Y pues aunque cada vez hay menos niños en el mundo, porque la gente está más escéptica en traer hijos al mundo, porque el futuro no es halagador, de todas maneras, los niños merecen lo que dice esta hermosa reflexión. Inspirada a todos nuestros pequeños que merecen un trato de amor siempre. Dice, trátame bonito, el regalo de un amor construido en el hogar. Cuando miramos a nuestros hijos vemos un mundo de posibilidades. Sus ojos brillan con curiosidad, ilusión y sueños, y en nuestras manos está el poder de moldear sus corazones y mentes. Trátame bonito no es solo un pedido que ellos emiten de vez en cuando, es un grito que surge de su ser más profundo, algo que necesita eco en cada uno de nuestros actos. Y los padres tenemos la hermosa responsabilidad de, y yo diría oportunidad, de cultivar un entorno donde se sientan amados, valorados, aceptados. Y no tiene que ser un medio económico muy alto y muy favorecido. Desde su primera sonrisa hasta sus pasos titubeantes, cada momento es una oportunidad para sembrar semillas de amor y respeto en los niños. Y cuando elegimos tratar a nuestros hijos con ternura y comprensión, les estamos enseñando lo que significa valorarse a sí mismos y a los demás. En esos pequeños actos como un abrazo que los envuelve, palabras de aliento que los impulsan, o simplemente escuchar sus inquietudes con atención, estamos formando la base de su autoestima y su capacidad para relacionarse con el mundo y enfrentarse a él. Ahora bien, imagina lo contrario, ¿qué sucede cuando el trato no es bonito? Cuando los gritos reemplazan a las risas, cuando las críticas obscurecen la luz de su espíritu o cuando el silencio se convierte en respuesta a sus emociones. Escucha, cada palabra hiriente, cada desinterés, son como balas que se incrustan en su corazón. Y a menudo se siente como una lucha diaria, la lucha por entender su lugar en un mundo que no siempre parece amable. Como si fuera poco más bien lo que el mundo representa, los niños que crecen sin el calor del amor y el respeto, muchas veces se convierten en adultos que batallan con inseguridades, dudas y relaciones conflictivas. Es como si el eco de nuestros tratos resonara en su interior, afectando su manera de interactuar con el mundo. La falta del trato bonito a menudo se traduce en una lucha interna, en una búsqueda incansable de aprobación externa que puede costarles mucho. La vida se convierte en un camino repleto de obstáculos emocionales que podrían haberse evitado. Entonces, piense usted en esto cada vez que elija ser esa voz positiva, cada vez que elija la compasión sobre la crítica, porque está usted enviando un mensaje claro. Y este es, tú niño, niña, eres valioso, valiosa, y tienes derecho a ser tratado con amor. En casa, cada momento compartido es una oportunidad para cultivar un ambiente donde el trato bonito sea la norma. Y esto no significa que no existan conflictos o que nuestras decisiones no sean desafiantes. Se trata más bien de cómo manejamos esos momentos. la oportunidad para enseñarles sobre la empatía, la resolución de los conflictos y la aceptación de los errores. Esos son los momentos que construyen su carácter. Si elegimos el trato bonito, construimos un refugio en el que nuestros niños pueden ser ellos mismos, donde saben que sus emociones son válidas y que siempre habrá un espacio para ellos. Así, con ese trato bonito, se convierten en adultos que valoran las relaciones auténticas, que saben establecer límites sanos y que a su vez tratan bonito a quienes les rodean. Entonces, en cada abrazo que les damos, en cada palabra de aliento que compartimos, en cada mirada comprensiva que les ofrecemos, les recordamos que estamos construyendo su futuro. Tratar bonito a un niño es más que una frase bonita, es un principio fundamental que puede marcar la diferencia en su vida. Usted como padre sea el faro de amor y respeto que necesitan los niños para navegar por las aguas del mundo. Y después de todo, lo que les enseñamos sobre el trato humano se convertirá en la guía que seguirán en sus propias vidas. Al final del día lo que queremos es que nuestros hijos crezcan con la certeza que merecen ser tratados con cariño, porque la vida, con todas sus complejidades, es más bella y llevadera cuando estamos rodeados de amor genuino.

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1: Las 8 de la mañana y 57 minutos, tome usted muy en cuenta esta reflexión, le va a servir, y sobre todo a ellos, si usted los ama.

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2: Hola, ¿qué tal? Es un gusto acompañarte.
1: Aviso.
2: Debido a obras, tenemos afectado un carril de Lorenzo Boturini a la altura de Diagonal 20 de Noviembre. Como alternativa, puedes utilizar Lucas Alamán. Además, el avance está complicado en la carretera México-Pachuca debido a un choque. Esto pasando Río de los Remedios con dirección a la Ciudad de México.
1: Lento.
2: Tenemos la autopista México-Querétaro con tráfico de Avenida Huehuetoca hasta Perinorte.
1: Carga.
2: Un poco de carga vamos a encontrar sobre Fuerza Aérea Mexicana, de Metro Pantitlán y hasta Boulevard Puerto Aéreo.
1: Buen avance.
2: Está libre sobre Obrero Mundial, de Monterrey hasta el Eje Central.
1: Clima.
2: La temperatura 18 grados. Esperamos una máxima de 27. 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
1: Gracias, Gaby.
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0: Son las
1: 9:03. 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

0: Señoras y señores, ya estamos en el Rocódromo de Radio Felicidad y les estamos extendiendo nuestra alfombra roja para darles la bienvenida. Son ustedes nuestros invitados de honor. Les invitamos a viajar en una nave que, oiga usted, no contamina. Aquí cabemos todos. No cobramos absolutamente. No corre usted ningún riesgo. Aquí todavía no llegan los narcotraficantes, entonces está usted seguro.
1: Sí, estamos seguros.
0: Esto es Radio Felicidad. Es definitivamente la emisora que conserva los valores originales de la radio. Y les recibimos, quienes desenrollamos nuestra alfombra.
1: A ver,
0: Diego Armando.
2: Ahí está.
0: Ahí está la alfombra. Barrida y todo.
1: Sí, sí, ya.
0: Limpiecita, sin manchas.
1: Ayer las
0: inmaculada tiramos la alfombra.
1: Es correcto, Gus.
0: Francisco Fabián.
3: Servidor en
0: Gaby modo. Y un servidor. Hola. Gustavo Elvite.
3: Mira.
0: Pues ya estamos, señoras y señores. El día de hoy la charla es en torno a
1: el día del psicólogo. Por eso en Facebook, Gustavo Elvite en Felicidad, les invitamos para que nos digan si conocen algún psicólogo, si han ido a terapia, si saben en qué consiste una terapia psicológica, ¿no? Si ustedes consideran que es importante que las personas acudan a un especialista, ¿no?
0: Hay terapia para todos, para hombres, para mujeres, para matrimonios, para parejas, pues.
1: Sí,
0: para
1: exacto.
0: Niños, para adolescentes también.
1: Sí, muy importante.
0: Hay especialistas en trato con adolescentes, por ejemplo.
1: Correcto, así es, Gus.
0: Y pues está probado que en el mundo la terapia funciona para bien.
1: Como debe de ser.
0: Sí, señor. Entonces, de eso podemos platicar. Uh-huh. Y nos podemos llevar muchas sorpresas porque la gente a veces espontáneamente acude a la terapia, ¿no? Y otras veces por consejo y algunas veces otras las mandan.
1: Por necesidad, sí.
0: Sí, sí, los obligan.
1: Exacto.
0: Señores y señores, 9:09, empezamos con los Loud Jets. Agítense, hagan ruido, rueden, sean felices. Y dice...

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1: Bueno, seguramente que usted sabe cuál es la fecha de hoy, ¿no? 20 de mayo de 2026. Vamos a retroceder en el tiempo y vámonos al 20 de mayo de 1970.
2: Muy bien.
1: Se estrena en Londres y en Liverpool, particularmente, la última película de los Beatles, Let It Be. Dicha película se grabó entre febrero y abril de 1969. Y cuando se terminó de filmar, los Beatles no querían saber nada sobre esta película, pero los ejecutivos de una empresa les exigieron que terminaran la película porque les había costado mucho dinero producirla. En esta película se puede ver a Paul más metido en el papel de líder del grupo, a John Lennon muy atado a Yoko Ono, y también es visible que George se molestaba cuando Paul le decía cómo tocar la guitarra. El primero que se salió del grupo fue George Harrison, precisamente. Y como dato curioso, fíjese usted que ninguno de los integrantes del cuarteto asistió a la función. Con temas como Get Back, The Long and Winding Road y Let It Be, incluidas en el álbum llamado igual que el film, alcanzan el número uno en las listas estadounidenses. Álbum número 13, Let It Be.

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3: Hola, ¿qué tal? Es un gusto acompañarte.
2: Aviso.
3: Debido a la presentación de Wolf Alice a las 9 de la noche, considera afectación vial en las inmediaciones del Auditorio Pepsi Center. Como alternativas puedes utilizar Río Becerra y Avenida San Antonio.
2: Lento.
3: En estos momentos tenemos la autopista Peñón Texcoco con intensa carga del circuito exterior mexiquense al periférico. También te vas a encontrar con tráfico en Arquímedes de Paseo de la Reforma hasta Ejército Nacional.
2: Carga.
3: Tenemos Avenida Convento de Santa Mónica con algo de carga de Avenida de los Maestros hasta el periférico.
2: Buen avance.
3: Es una buena opción utilizar la autopista Naucalpan-Ecatepec de Avenida Adolfo López Mateos hasta la Calzada Vallejo.
2: Clima.
3: La temperatura está en los 19 grados.
2: Gracias, Gaby.
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2: Son las 9
4: con 20 minutos.
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2: ¡Échale!
3: ¡Qué arreglazo tiene este tema! Se llama Así son los hombres.
4: ¿En serio?
3: Ah, mira. ¿Quién lo canta? Petra. Señores y señores, qué versátil es Yuri.
4: Sí, claro.
3: Y señor, con mariachi, con lo que le pongan enfrente, oiga usted, canciones infantiles, navideñas.
4: Qué buena.
3: De felicitación. Vende aceite de caguama también.
4: ¿En serio? Y apenas creo que sacó un disco, ¿no?
3: Bueno, sí, tiene discos de mariachi extraordinarios, sí. Y tiene algunas interpretaciones de canciones viejitas. ¡Ah, qué bonito!
4: Bueno, y en esta reciente producción discográfica hace un homenaje a mujeres como Marisela, Rocío Jurado. Sí, anda con todo, Yuri.
3: Señoras y señores, Yuri se presenta en el Auditorio Nacional.
4: Esta noche, Gus, en el Auditorio Nacional, en su tour icónica Recargada.
3: Sí, señor.
4: Y tenemos pases dobles.
3: Fíjate.
4: Aprovechen, ¿serio? para hoy. Quien diga, hoy voy con Yuri, participe, por favor.
3: Es buen día. ¿Y cómo participamos?
4: Muy sencillo, a través de la aplicación de iHeartRadio. Ya saben, buscan Radio Felicidad y le dan un clic. Y los va a mandar a nuestro micrófono feliz. Y anímense a participar, no tienen que venir por sus boletos aquí a Grupo Asir, se los vamos a mandar porque son eléctricos, dirían.
3: Hombre.
4: Sí, son digitales, entonces se los enviamos a la comodidad de su casa. Y bueno, les pedimos que nos manden su nombre, número telefónico, correo electrónico para poderlos contactar y que nos digan el nombre de dos canciones de Yuri. Y ya con eso, gusto. Están éxitos. Participando, dos éxitos.
3: Muy bien, señores y señores, váyanse a ver a Yuri el día de hoy, 9:36 PM, Los Sapson. Efectivamente, por eso estamos como estamos, porque dijo el presidente municipal de mi pueblo, semos como semos.

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2: Hola, ¿qué tal? Es un gusto acompañarte.
1: Aviso.
2: Tenemos manifestantes que afectan dos carriles de paseo de la Reforma en las inmediaciones del Ángel de la Independencia. Tu alternativa es utilizar Avenida Chapultepec.
1: Lento.
2: Te vas a encontrar con bastante tráfico en el eje 3 sur del eje 2 oriente hasta Alfonso Reyes, Fernando Alencastre, también con tráfico de periférico a Bosgos.
1: Carga.
2: Tenemos algo de carga sobre Avenida Guelatao de la calzada Ignacio Zaragoza a la calzada Ermita Iztapalapa.
1: Buen avance.
2: Está libre y sin problemas en Avenida Central Carlos Jan González de Avenida 412 y hasta Metro Musquis.
1: Clima.
2: La temperatura ya está en los 20 grados. 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
1: Gracias, Gaby.
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1: Son las 9
3: con 39 minutos.
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1: Queridos amigos, 9:44 a.m. Hoy es día del psicólogo.
2: Los felicitamos y también a las abejitas, no las dejen a un lado.
1: Ah, porque también es día de las abejas.
2: Sí, felicidades para todas. No, porque es su día, es su día. Y bueno, por acá nos comparten respecto al día del psicólogo Omar Sat. Muy buenos días. El mejor psicólogo que tuve fue mi papá. Con él se hablaba de cualquier tema de la vida y de otras cosas también. En pocas palabras, papá siempre tuvo la palabra exacta para cualquier situación. Un fuerte abrazo grande para todos ustedes también.
1: Qué bonito recuerdo, ¿no?
2: Sí, mira. Eso es un buen homenaje, ¿no, Gus?
1: Sí, señor.
2: Qué bueno, muchas gracias. También por acá nos dice Memo P. Rivera. Ya se pegó. En este momento el país de pura gente estresada. Realmente es necesaria una buena terapia con el psicólogo, ayuda bastante.
1: Oiga usted, pues cómo no va a vivir la gente estresada.
2: Sí,
1: con la violencia. Es el país más violento del mundo actualmente.
2: Sí, y el ajetreo también, no busque van
1: qué
2: bien.
1: Qué pena, ¿no?
2: Sí, sí, sí.
1: Y usted que leía el otro día que México está en la mira, en el análisis de todo el mundo, no por el país, sino por el gobierno.
2: Sí.
1: Que tiene. Pero continuamos.
2: Sí, Gus. Nos dice Mari Carmen Nava Quintero. Muy buenos días. Felicidades para todos los psicólogos y psicólogas del Centro Médico Naval por su día. Muchas felicidades.
1: Ah, sí, señor. Saludos cordiales. Muchas gracias. Nos Oye, dice, ya todas las escuelas incluyen un psicólogo,
2: sí,
1: o psicóloga, ¿no?
2: Tienen un psicólogo, exactamente.
1: Qué bueno, qué bueno.
2: Sí, y también hay materias, ¿no? De psicología.
1: Sí.
2: No, también.
1: Bueno, y todas las universidades incluyen la carrera de psicología, es una de las sí. carreras probablemente más antiguas, ¿no?
2: Yo tuve la carrera de psicología y comunicación.
1: No, hombre.
2: Sí,
1: así es que eres psicólogo.
2: No.
1: Hombre,
2: no,
1: felicidades.
2: Un semestre solamente.
3: Sí. Es un psicólogo educado.
1: Fíjate que yo he tenido un sueño recurrente.
2: Dinos, Gus, por favor.
1: De vender aceite de caguama.
2: No. ¿Ah, no? Ahí fue donde me rescataron de bueno. ese vicio. Oye, Lizeth Trani, muy buenos días para todos. Claro, es bueno ir al psicólogo porque te ayuda a ajustar algunos demonios que tienes atorados en la cabeza y a desechar otros.
1: Hubo un tiempo en que había psicólogos que utilizaban la hipnosis.
2: Sí, la hipnosis clínica, claro. Mm. Es cierto, Gus.
1: Bueno, continúa.
2: Bueno, nos dice R.M. Lenis, muy buenos días para todos. Yo creo que es importante la atención psicológica. A veces nos cuesta trabajo manejar nuestras propias emociones, lo que lleva a tomar malas decisiones. Pero también creo que tenemos que tener ese equilibrio entre lo mental y lo espiritual, ya que se necesita de ambas para tener una salud mental óptima.
1: Muy bien. De acuerdo.
2: Muchas gracias. Sí, también lo espiritual es importante.
1: Tenemos un mensaje.
2: Tenemos un mensaje también que nos llegó a través de iHeartRadio respecto al Día del Psicólogo.
4: Muy buenos días, señor Albite y todo su equipo en cabina. Soy Tere Guzmán y sí, efectivamente, los psicólogos son muy importantes en la salud mental de las personas. Yo personalmente he tomado terapias que me han sido de muchísima utilidad y ojalá y la gente entendiera que ir a terapia no es porque estemos locos, sino porque también nuestro cerebro se enferma. Saludos y que tengan un excelente día.
1: Igualmente, muchas gracias.
2: Mira, y hay que mantener al cerebro también ocupado y en buenas cosas para que esté sano. Me gusta.
1: Y tiene que ver con la psicología, eso que leímos hoy, el día de hoy, del trato con los niños, ¿no?
2: Sí, efectivamente.
1: O de trato para los niños.
2: Correcto. Y ya también nos compartirás 10:15 una nota interesante, ¿no, Gus? Para mantener una buena salud mental y biológica también.
1: Bueno.
2: Bueno, esperamos sus comentarios ya.
1: Señoras y señores, 9:48 a.m. ¿Sabía usted que los osos corren? Y vaya que corren. Por ejemplo, esta es la carrera del oso. ¿Sabe usted quién es el autor? ¿Quién es el autor?
2: ¿Quién
1: es? Sergio
2: Corona.
1: Corona.
2: Sí, es cierto.
1: Efectivamente.

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0: Son las 10.
1: Con 3 minutos. 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

0: Las 10 de la mañana con 4 minutos, la hora para continuar con el Rocódromo de Radio Felicidad. Chicos, tenemos una un tema que les vamos a tratar alrededor de las 10 de la mañana con 15 minutos y bueno, pues toda la música que a usted se le ocurra escuchar y que nos puede solicitar a través de nuestro Facebook, Gustavo Olvita en Felicidad. Sí, ¿verdad?
1: Sí. De esa manera. Y tenemos boletos pendientes, Gus.
0: Ah, también tenemos boletos. ¿Más boletos?
1: Más boletos.
0: Así vino generoso el niño de la luna.
1: ¿Quién los consiente sino Radio Felicidad?
0: Efectivamente, queridos amigos, hoy es día del psicólogo y es día de la abeja. Nada tiene que ver uno con otro, pero
1: hay boletos.
2: Pero felicidades.
0: También boletos.
2: No tiene nada que ver, pero hay boletos.
1: Oigan, que a propósito, ahorita me acordé de las abejas. ¿Qué hace una abeja en el gimnasio? Es importante esta pregunta, por favor. ¿Qué hace una abeja en el gimnasio?
2: ¿Sabes? Ah, híjole, no sé, ¿está rayando?
1: No.
2: ¿Está haciendo miel?
1: Este es para que sí, no. Efectivamente. Gus ya se la sabe.
2: ¿Sí? ¿Qué está haciendo?
1: Dilo, Gus.
0: Ah, todo. ¿Sí?
1: Hace zumba.
0: No, pero el chiste es, ¿qué hace en un gimnasio? Pues zumba.
1: Zumba. Sí, exacto.
0: Qué bárbaro. Esa inteligencia.
1: ¿Qué chiste de hoy?
0: Aceite de caguama.
1: Bueno, miel, gracias.
0: Así en la luna sí le dieron manteca de pescado.
2: Manteca de pescado.
0: Y ¿cómo se llamaba el ese de?
1: ¿Cuál bus?
0: Ah, ese que le dan a todos los niños. Del eslogan este del que cargaba un pescadote.
2: La emulsión.
0: Hígado de tiburón.
1: Me frené. Sí. Me quedé en el travesaño.
2: Sí, no.
0: Señoras y señores, es la segunda parte del Rocódromo y ustedes pueden decirnos lo que quieran acerca de su psicólogo o de un psicólogo que conozcan o de la psicología en sí o de la terapia, lo que usted quiera. 10 de la mañana con 6 minutos, los Teen Tops o Lucila.
2: No te vayas, por favor.
1: No.

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1: Mire usted, es muy interesante lo que vamos a comunicarles, la clave para frenar el envejecimiento celular. Siempre
2: mejor.
1: Llegamos al mismo sitio, por diversos caminos. Mire usted, más allá de disfrutar cualquier tipo de experiencia artística, el solaz, el esparcimiento que generan, estas experiencias artísticas podrían tener un impacto directo en nuestra longevidad. Resulta que un nuevo estudio realizado en el Reino Unido, donde estuvo el niño de la luna,
2: ¿sí?,
1: indica que la participación frecuente en actividades artísticas y culturales, como visitar museos, se asocia con un envejecimiento biológico más lento, según mediciones basadas en el ADN de cada persona. El trabajo examinó a más de 3.500 adultos, quienes reportaron la frecuencia con que realizaban actividades como pintura, fotografía, baile, canto, visitas a museos, poesía, asistencia a eventos culturales o sitios históricos. Este efecto fue especialmente notable en mayores de 40 años y se mantuvo incluso al considerar factores como el tabaquismo, los ingresos o el peso corporal. Verá usted, un análisis detallado de los datos mostró que quienes practicaban alguna actividad artística, al menos una vez por semana, presentaban un ritmo de envejecimiento biológico hasta un 4% más lento en comparación con quienes rara vez realizaban este tipo de actividades. Según los investigadores, este efecto es similar al que se observa en personas que hacen ejercicio físico con frecuencia. La diversidad de prácticas culturales parece potenciar aún más este beneficio, porque combinar diferentes experiencias artísticas se asoció con una edad biológica más joven. Al final, integrar la cultura y el arte a la vida cotidiana puede ser una de las formas más accesibles y recomendables para impulsar la vitalidad a largo plazo. Mire usted, en la materia de psicología que se da en las escuelas de medicina de los Estados Unidos,
2: sí,
1: siempre se les recomienda a los médicos que a su vez le pidan a sus pacientes que no se aíslen, que no se encierren, que salgan a la calle, que practiquen la charla,
2: sí,
1: con quien sea, que se comuniquen, que realicen cualquier actividad que no les tenga aislados ni quietos.
2: Para mantener un cerebro sano.
1: Y señor,
2: porque el cerebro es un músculo.
1: Entonces hágalo usted hoy mismo, ¿eh? 10 de la mañana con 19 minutos. Los Renos, siempre te amaré.

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2: Hola, ¿qué tal? Es un gusto acompañarte.
1: Aviso.
2: Tenemos manifestantes cerrando la circulación en ambos sentidos de Paseo de la Reforma a la altura del Ángel de la Independencia. Como alternativa puedes utilizar Avenida Chapultepec.
1: Lento.
2: Tenemos bastante tráfico en Ingenieros Militares entre Metro Cuatro Caminos y Avenida Río San Joaquín. En Lago de Guadalupe hay intensa carga de Avenida Hipódromo hasta Gustavo Vaz.
1: Carga.
2: Poco a poco avanzamos en Avenida Texcoco de Tepozanes hasta Anillo Periférico.
1: Buen avance.
2: Está libre en Avenida de las Culturas, entre Cultura Griega y la Calzada de las Armas. También en Avenida Oceanía del distribuidor vial Alberto Castillo a Río Consulado.
1: Clima.
2: La temperatura 21 grados. 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
1: Gracias, Gaby.
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0: Son las 10
1: con 24 minutos.
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1: ¡Bulería, bulería! Señoras y señores, llegó el momento de tirar la casa.

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4: 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Son las 10
1: con 42 minutos.
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1: Hola, queridos amigos, damos paso a los comentarios sobre el Día del Psicólogo, que es también el Día de la Abeja.
2: Desde Toluca opina Arturo Pérez. Muy buenos días. Considero que sí tenemos que ir a una terapia psicológica más o menos una vez cada 3 meses para que nuestra salud esté óptima. Y sí, efectivamente, yo tengo 2 amigos que se dedican a la psicología, al psicólogo Lino Teja y también a Dulce. ¿Los puede felicitar, señor Albite, hoy en claro. su día?
1: Lino, felicidades. Dulce, oiga, muchas felicidades. Imagínate, bella, bella profesión.
2: Ya desde el nombre, ve con la psicóloga Dulce.
1: Claro, ya más confiable.
2: Sí. Bueno, Naye Rocha, saludos para todos estimados amigos de Radio Felicidad. Considero que es vital ir a terapia, ya que nos ayuda mucho a superar

0: ciertos duelos de los cuales no hablamos.
1: Ah, también.
0: Y sí, de manera esporádica, ir al psicólogo hace muchos años. Les comparto que yo fui, ya que viví una experiencia
2: religiosa
0: de tener un novio mitómano. Oh, no, ay. ¿Cómo? Ay, no, ¿cómo?
1: ¿De qué partido era? Mamá.
0: Y dice, me hizo revivir muchos traumas. Fíjate, Gus dice que a la fecha todavía lucho contra ellos, pero ya en menor medida. Bueno, es que se va quedando, ¿no? Se va quedando ahí.
2: Sí, señor.
0: Pero bueno, muchas gracias. Y también Silvia Montes de Oca, muy buenos días, señor Albite. Yo creo que sí es sano ir de vez en cuando a tomar terapia, sobre todo en estos tiempos que hay demasiado estrés circulando por las calles. En lo personal no he acudido con algún psicólogo, pero yo creo que sí lo necesito. Y además mi hermana es psicóloga, pero de niños, y por ser familia no me puede dar terapia.
1: Ah, mira.
0: ¿Se involucrará? Pues sí, ¿verdad? Sí, de por una... sí los... psicólogos se involucran, ¿no, Gus? En sus,
1: sí,
0: en
1: claro,
0: sus
1: pacientes. Sí, los psicólogos se someten a terapia también.
0: También,
1: tienen, sí, que hacerlo.
0: Sí, es cierto, para soltar todo lo que cargan también, ¿no? Uh-huh. Maite Hernández, excelente día. Claro que sí es bueno ir con un psicólogo. Miren que vivimos en una época muy acelerada y con demasiadas preocupaciones y situaciones que... pues sí, son difíciles por resolver nosotros mismos, pero bueno, es importante también darnos cuenta qué es lo que nos está afectando, tanto a nivel personal como familiar. Y una charla con un psicólogo deberíamos de tomarla, considero, por lo menos 2 veces al año. Saludos para todos.
1: Sí, señor.
0: Muchas gracias.
1: Gracias.
0: También por acá nos saluda... permítanme, por favor.
2: ¿Quién? ¿Cómo se llama?
0: Pues muchas personas, las cuales estamos profundamente agradecidos.
2: Muchas gracias.
0: Sí, sí, sí, sí.
2: Bendiciones para todos. Y aceite de caguama para todos.
0: También aceite de caguama. Felipe Salazar, fíjense. Señor Albite, muy buenos días.
1: Buenos días.
0: Tengo un problema de control de ira. ¿Creen que es necesario ir al psicólogo o al psiquiatra?
1: No, pues al psicólogo, por principio de cuentas, y ya si es un caso más grave, bueno, él mismo le encamina, ¿no?, hacia un psiquiatra, porque si hay necesidad de... medicina.
0: Sí, exacto, hay algo más, pues sí, más fuerte, ¿no?
1: Sí, pero...
0: algún ansiolítico, ¿no?
1: Por inicio, vaya usted con el psicólogo.
0: Así es, pero bueno, saludos para nuestro amigo Felipe que nos escucha desde Acatzingo. Por cierto, ayer fue día de plaza, dice, aquí en mi pueblo, se imaginarán la gastronomía.
1: Sí, los martes son los días de plaza en Acatzingo y los viernes en un lugar cercano que se llama Tepeaca, Puebla.
0: Ah, mira.
1: Sí, sí, son Tepeaca. Mercados muy grandes.
0: Oye, pues saludos hasta...
1: y sí, come uno en los mercados.
0: Acatzingo. Sí, cómo no, Gus. Y pues, le tenemos a nuestro amigo Felipe Salazar para que siempre esté con un buen sentido del humor. El clima, cortesía de nuestro espectro meteorológico. Adelante, muy buenos días.
1: Acatzingo.
2: Claro que sí, compañero, amigo niño de la luna, ya me pegué. En este momento, 23 grados la temperatura, la mínima de 11, máxima de 27, mayormente soleado en Acatzingo de Hidalgo, Puebla.
0: Ah, muchas gracias.
2: Con probabilidad de lluvia por la tarde.
0: Ah, sí. Oye, David Luffy, muy buenos días para todos en la estación. Yo por mi parte les comparto que desde pequeño fui con los psicólogos. También con la chancla, con el cinturón, con el palo de escoba, con la manguera, con el cable de la plancha.
1: Con el aceite de caguama.
0: Y la más importante, dice, con mi madre. Dice, gracias a ellos no tengo traumas. Lo que considero es, ahora soy un hombre de bien, respeto a todos, nunca he estado detenido, no soy alcohólico, eso sí fumo, pero no tengo vicios que afecten a otros. Felicidades para todos los psicólogos.
2: Yo el otro día sí estuve detenido como 2 horas en el periférico, ¿no?
0: Sí, en viaducto.
1: Y otro día en un poste. Bueno.
0: Y bueno, gracias, lo seguimos leyendo.
1: Señoras y señores, Tony Ronald, 10 de la mañana con 50 minutos. Ayúdame.

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1: 4 minutos y las 11 de la mañana. Muy agradecidos con ustedes. Nos vamos para regresar mañana 5:59 de la mañana. Diego Armando, Francisco, Fabián, Gaby y un servidor Gustavo.
2: Sí.
1: Estamos muy agradecidos porque vinieron hoy.
2: Muchas gracias, Gus.
1: Que tengan un día excelente.
2: ¿Lloverá hoy?
1: Resulta que hoy tendremos lluvia por la tarde, efectivamente, y la temperatura subirá hasta 27 grados. La calidad del aire en este momento es no saludable para que usted no se ejercite al aire libre. Evítelo en la medida de lo posible. Muchas gracias. Buenos días, jóvenes.
2: Hasta mañana.
1: Provecho.
3: Sí, señor. ¿Y cómo dicen las abejas? Mil gracias por venir.
2: Oh, ¡ay, qué bonito! Dios.

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3: Hola, ¿qué tal? Es un gusto para mí acompañarte y traerte toda la información de las calles.
2: Lento.
3: Déjame platicarte que sobre Canal de Garay está a vuelta de rueda de Avenida Tláhuac y hasta Canal de Chalco. Está bastante lento también sobre la Calzada de las Águilas, de Supervía Poniente y hasta llegar a Rómulo O'Farrell.
2: Carga.
3: Tenemos en estos momentos algo de carga sobre la Calzada de Tlalpan, de calle Tezoquipa al periférico. También sobre la Calzada del Hueso del Eje 3 Oriente y hasta llegar a la Calzada de Tlalpan.
2: Buen avance.
3: Tenemos libre sobre Insurgentes de la Raza a Montevideo.
2: Clima.
3: La temperatura está en los 22 grados. Esperamos una máxima de 27. Recuerda que mañana te espera aquí Gustavo Albite.
2: Gracias, Gaby.
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0: Son las 11.
1: Con 4 minutos.
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4: Son las 11.
5: Con 59 minutos.
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2: Hola, ¿qué tal? Que tengas un grandioso miércoles. Para mí es un gusto acompañarte con todo lo que tienes que saber de las calles.
1: Aviso.
2: Tras la presencia de manifestantes, ya se libera la circulación en Correo Mayor y Soledad, Colonia Centro Histórico, Alcaldía Cuauhtémoc.
1: A vuelta de rueda.
2: Está complicadísimo el avance en Canal de Garay, desde la Avenida Tláhuac hasta Canal de Chalco. Otra zona muy lenta es Ferrocarril Hidalgo, desde la Avenida Talismán hasta Río Consulado.
1: Lento.
2: El avance de la Avenida Sonora, de Oaxaca hasta Puebla.
1: Ligera carga.
2: Avanzamos, pero poco a poco en Primero de Mayo, de Periférico a Gustavo Vaz.
1: Buen avance.
2: Sin problemas la Avenida Ceilán, de Boulevard de los Ferrocarrileros hasta el Eje 5 Norte.
1: Clima.
2: En este momento la temperatura marca 23 grados.
1: Gracias, Montserrat.
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6: Son las 12
7: con 22 minutos.
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2: Hola, hola. Que tengas un muy feliz camino. Para mí es un gusto acompañarte con toda la información vial.
1: Aviso.
2: Permanece cerrada la circulación por manifestantes en Donceles, a partir del Eje Central, y en Allende desde República de Perú. Esto es en la colonia Centro Histórico Alcaldía Cuauhtémoc. Como alternativas te sugiero el Eje 1 Norte, Venustiano Carranza y Palma.
1: A vuelta de rueda.
2: Vamos a encontrar muchísimo tráfico en Eduardo Molina, de Victoria hasta Río Consulado.
1: Lento.
2: El avance de la Calzada de las Armas, entre Hacienda El Rosario y Calzada San Isidro.
1: Ligera carga.
2: Sobre Primero de Mayo, desde Periférico hasta Gustavo Vaz. Ahora vámonos a la Avenida Molière, que lleva ligera carga de Homero hasta Miguel de Cervantes Saavedra.
1: Buen avance.
2: Encontramos libre la Avenida Canal de Tezontle, desde Francisco del Paz y Troncoso hasta Río Tuxpan. Aprovechalo.
1: Clima.
2: En la temperatura ya se registran 24 grados.
1: Gracias, Montserrat.
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4: Son las 12
5: con 41 minutos.
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2: Un abrazo para ti que nos sintonizas. Es un placer para mí acompañarte con toda la información vial.
1: Aviso.
2: Considera que por mantenimiento estás sin servicio Perisur de la línea 1 del Metrobús, con dirección a Indios Verdes. Que no te tome por sorpresa.
1: A vuelta de rueda.
2: Vamos a avanzar muy lento sobre Ángel Albino Corzo, de Gran Canal a Ferrocarril Hidalgo.
1: Lento.
2: El avance de la Avenida Aztecas, de Rey Papantzin hasta el Eje 10 Sur. También se complica Paseo de las Palmas, entre Cofre de Perote y Montes Urales.
1: Ligera carga.
2: Sobre la Avenida Molière, de Homero hasta Miguel de Cervantes Saavedra.
1: Buen avance.
2: Aprovecha la Avenida Presidente Juárez. Va libre de la Avenida Ayuntamiento a la Avenida Adolfo López Mateos.
1: Clima.
2: En la temperatura ya tenemos 25 grados.
1: Gracias, Montserrat.
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0: 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Es la una.
2: Con 2 minutos. 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
2: ¿Qué crees? Que llegó el momento de actualizarnos con el tráfico y el clima. Que tengas un muy feliz miércoles.
1: Aviso.
2: ¿Planeas salir esta noche? Toma en cuenta que por concierto de Yuri, en el Auditorio Nacional a las 8:30 p.m., habrá afectación vial en Paseo de la Reforma. Tus alternativas serán la calzada Chivatito y Periférico.
1: A vuelta de rueda.
2: Encontramos complicadísimo Insurgentes, de Sor Juana Inés de la Cruz a Sullivan.
1: Lento.
2: El avance de la Avenida Fortuna, de la Avenida Hospital Benito Juárez hasta Insurgentes.
1: Ligera carga.
2: Se complica ligeramente la Avenida Talismán, de la calzada de Guadalupe hasta el Eje 1 Oriente, Ferrocarril Hidalgo.
1: Buen avance.
2: Aprovecha la calzada de las Águilas. Va libre de la Avenida Centenario a Supervía Poniente.
1: Clima.
2: En este momento la temperatura marca 26 grados. Para hoy se espera una máxima de 27 grados. Y tenemos 60% de probabilidad de lluvia. Que no te tome por sorpresa.
1: Gracias, Montserrat.
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1: Es la una.
4: Con 38 minutos.
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2: Hola, ¿qué tal? Ya estoy de vuelta con más información de las calles para ti. Que tengas el mejor de los caminos.
1: A vuelta de rueda.
2: El avance es complicadísimo en viaducto Río de la Piedad, de Congreso de la Unión a la calzada de Tlalpan. También se complica mucho circuito interior, de Ejército Nacional a la Avenida Jardín.
1: Lento.
2: Conscripto, entre Periférico y el Boulevard Pípila. Además se complica Constituyentes, de la Avenida de las Torres hasta Prolongación Paseo de la Reforma.
1: Ligera carga.
2: Avanzamos pero poco a poco en la Avenida 8 Francisco Morazán, de viaducto Río Piedad a Boulevard Puerto Aéreo. Otra zona que se complica ligeramente es Pantitlán, de Sor Juana Inés hasta Periférico.
1: Buen avance.
2: No te preocupes en Supervía Poniente. Va libre de la Avenida Centenario hasta la Autopista Urbana Sur. Aprovechalo.
1: Clima.
2: El termómetro se mantiene en 26 grados.
1: Gracias, Montserrat.
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2: 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Son las 2
3: con 2 minutos.
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2: Hola, ¿qué tal? Que tengas una tarde excelente. Es un gusto para mí acompañarte en tu camino con más información.
0: Aviso.
2: Tras el paso de una marcha ya se recupera la circulación en Paseo de la Reforma, desde el eje 2 norte hasta el eje 1 poniente. Esto es en ambos sentidos.
0: A vuelta de rueda.
2: Lentísimo circuito interior, de Ejército Nacional a la Avenida Jardín.
0: Lento.
2: El avance de periférico, entre la Avenida Mario Colín y Viveros de Asís.
0: Ligera carga.
2: El avance será poco a poco en Eduardo Molina, de Río de los Remedios a la Calzada San Juan de Aragón.
0: Buen avance.
2: Aprovecha que está libre la Avenida Central Carlos Hank González, desde Metro Musquis hasta la Avenida 412.
0: Clima.
2: En la temperatura aún tenemos 26 grados.
0: Gracias, Montserrat.
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0: Son las 2
3: con 24 minutos.
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2: Es momento de actualizarnos con el tráfico y el clima. Vamos con más.
1: Aviso.
2: Consideren que ocurrió un percance en la avenida Constituyentes a la altura de la calle General Gómez Pedraza. Esto es con dirección a Periférico. Si es posible, mejor eviten esta zona.
1: A vuelta de rueda.
2: Tenemos complicadísimo Insurgentes, entre Sor Juana Inés de la Cruz y Sullivan.
1: Lento.
2: El avance en Marina Nacional, desde la Gota Texcoco hasta Felipe Carrillo Puerto.
1: Ligera carga.
2: Se complica ligeramente la avenida 8 Francisco Morazán, de Viaducto Río Piedad a Boulevard Puerto Aéreo.
1: Buen avance.
2: Sin problema, Supervía Poniente, de la avenida Centenario hasta la autopista Urbana Sur.
1: Clima.
2: En la temperatura aún se registran 26 grados.
1: Gracias, Montserrat.
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1: Son las 2.
3: Con 41 minutos.
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6: Un abrazo para ti que nos sintonizas. Es un placer para mí acompañarte con toda la información vial.
1: Aviso.
6: Recuerda que hoy no circulan los autos con holograma 1 y 2 de verificación. Engomado rojo, terminación de placas 3 y 4. Evita infracciones.
1: A vuelta de rueda.
6: El avance es muy lento en viaducto Río de la Piedad, de Congreso de la Unión hasta la calzada de Tlalpan.
1: Lento.
6: El avance de Conscripto, entre Periférico y el Boulevard Pípila.
1: Ligera carga.
6: Avanzamos, pero poco a poco en Vicente Villada, de la avenida Texcoco a bordo de Xochiaca.
1: Buen avance.
6: Aprovechen que está libre Periférico, desde Parque de Chapultepec hasta la avenida Ejército Nacional.
1: Clima.
6: En este momento tenemos 27 grados en la temperatura y se espera una mínima de 15 grados.
1: Gracias, Montserrat.
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0: Son las 3:03.
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0: Muy buenas tardes, gracias por estar con nosotros a través de Radio Felicidad 1180M, los mejores momentos. Soy Manuel Orozco y tengo la fortuna de poder estar contigo siempre a través del 1180 de AM. Y listos para iniciar esta hora de música en este miércoles de 2x1 en besos, abrazos y apapachos. Gracias por acompañarnos siempre, tendremos la música, los poemas, la reflexión, los temas de salud y boletos. Así que muy pendientes porque tenemos unas invitaciones especiales que te van a sorprender. En la operación está el joven Andrés Cruces. Hola, mi querido Andrés.
1: Buenas tardes.
0: Gracias por acompañarnos aquí en Radio Felicidad. Y bueno, pues gracias a ustedes por estar siempre presentes del 1180 de AM, los mejores momentos. Son las 3 de la tarde, ya con 4 minutos. Mis compañeras de tráfico y clima tienen para usted toda la información vial cada 20 minutos. Nos dicen por dónde sí y por dónde no en esta gran e inmensa Ciudad de México, que se había anunciado una mega marcha para el día de hoy. Afortunadamente, hay ciertos bloqueos que no afectan tanto aparentemente, pero hay que estar muy, muy atentos. Entonces, cada 20 minutos tenemos la información vial aquí en Radio Felicidad. Y pues, gracias por estar conmigo en iHeartRadio, la aplicación de radio número uno en México y en el mundo. Pendientes, porque regreso para decirte de qué se tratan estos boletos especiales. Rocío Dúrcal, Don Vicente Fernández y Celia Cruz. La vida es un carnaval. Así iniciamos. Buen miércoles de 2x1. Son las 3:05.

Muchas gracias por estar conmigo aquí en Radio Felicidad. Son las 3:15, estábamos con Luis Daniel, que ya vino por sus boletos y toda la cosa, mi querido Andrés. Un abrazo, Luis Daniel, gracias y ojalá que te diviertas mucho. Y pues tenemos para todos ustedes más regalos, más sorpresas y esperemos tener más ganadores con Radio Felicidad, porque queremos invitarte ahora a un concierto especial. Así es, un concierto que te va a sorprender. 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Los mejores momentos. Mucha suerte. Gracias por estar al pendiente siempre de Radio Felicidad y gracias por participar con nosotros. Manuel, quiero mis boletos para Diego Torres. Esto lo haces a través de iHeartRadio. Y listo, así de fácil estás participando y ganas con Radio Felicidad. 1180M, los mejores momentos. Abrazo para ti. Yo espero evidentemente pues que participes con nosotros y que puedas estar con Diego Torres. Manuel, quiero estar con Diego Torres. Y Radio Felicidad te invita. Mucha suerte. Esto es a través de iHeartRadio. Déjame tu voz. Vámonos con la música. Un abrazo. Emanuel, toda la vida.

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0: Son las 3
1: con 23 minutos.
2: 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Mire usted, en la materia de psicología que se da en las escuelas de medicina de los Estados Unidos,
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2: 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Porque la vida, con todas sus complejidades, es más bella y llevadera cuando estamos rodeados de amor genuino. 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
6: Tres de la tarde, ya con 24 minutos, 3:24, Pimpinela y Diango, por ese hombre aquí en Radio Felicidad. Estamos juntos, un abrazo y buenas tardes.

Muy buenas tardes, continuamos con la música en tu casa, tu estación Radio Felicidad, 1180M, los mejores momentos, te mando un abrazo y te agradezco que todos los días me permitas estar contigo disfrutando y escuchando juntos la buena música de Radio Felicidad donde quiera que estés. Si me muriera hoy, esto es lo que decía Charlie Chaplin de esta frase. Espero que nunca digas que me quieras o que me vas a extrañar, ya que si estando vivo no me lo dijiste, muerto, no lo necesito. Y esto es cierto, ¿no? Guardamos palabras, mensajes, opiniones sobre las personas, pero una vez que ya no están, ¿de qué sirven? ¿Tú qué opinas? Vamos con más música, 23 minutos para que sean las 4. Es el príncipe de la canción José José. Buenos días, amor.

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2: Llegó el momento de actualizarnos con el tráfico y el clima. Que tengas una tarde excelente.
1: Aviso.
2: Te comento que se implementa un corte vial sobre el eje central, a partir de Fray Servando. Esto se debe a la presencia de manifestantes a la altura del 5 de mayo. Si es posible, mejor evita esta zona.
1: A vuelta de rueda.
2: Tenemos circulación muy lenta en la avenida Instituto Politécnico Nacional, de Juan de Dios Batis hasta el eje 4 Norte Fortuna.
1: Lento.
2: El avance de Avenida Revolución, entre Camino al Desierto de los Leones y el eje 10 Sur. Además se complica periférico, entre Rómulo O'Farrill y San Jerónimo.
1: Ligera carga.
2: Sobre Darwin, de Thiers a la calzada Mariano Escobedo.
1: Buen avance.
2: Aprovecha la avenida Plutarco Elías Calles. Va libre del eje 1 Oriente a Circuito Interior.
1: Clima.
2: En este momento la temperatura marca 27 grados. Y no olvides que tenemos 65% de probabilidad de lluvia.
1: Gracias, Montserrat.
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1: Son las 3.
5: Con 42 minutos.
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7: Buenas tardes para ti, muchachos.

¿Cómo te va? Muy buenas tardes, estamos contigo en Radio Felicidad, 1180M, los mejores momentos, 9 minutos para que sean exactamente ya, así de rápido las 4, 9 y las 4, y en Radio Felicidad tenemos más música, pero te recuerdo que tenemos más boletos para que disfrutes de un concierto especial, Diego Torres en el Teatro Metropolitan. ¿Quieres estar ahí? Estas invitaciones son para el día de mañana, 8:30 de la noche, no tienes que venir por tus boletos, te llegan directamente, así que anímate a participar, espero tu voz a través de la aplicación de iHeartRadio, ok, ahí estamos a la orden, a tu disposición, y ahí nos puedes escuchar cuando quieras, donde quieras, y a la hora que quieras, siempre para ti, en Radio Felicidad. Entonces, entras a la app, busca Radio Felicidad, ubicas el micrófono feliz, y me dejas tu bella voz diciendo lo siguiente: Manuel, quiero boletos para Diego Torres. Manuel, quiero boletos para Diego Torres, y listo, yo me pongo en contacto contigo, ya te estamos marcando, mucha suerte, y gracias por estar con nosotros en Radio Felicidad, siempre participando. Más sorpresas, más boletos, más conciertos y más música. Julio Iglesias, soy un truán, soy un señor, 8 y serán ya las 4. ¡Buena vibra!

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2: Gracias por sintonizarnos. Es un placer para mí acompañarte con todo lo que tienes que saber del tráfico y el clima.
1: Aviso.
2: Recuerda que hoy no circulan los autos con holograma 1 y 2 de verificación. Engomado rojo, terminación de placas 3 y 4. Evita infracciones.
1: A vuelta de rueda.
2: El avance se complica muchísimo en viaducto Miguel Alemán, desde Periférico hasta la calzada de Tlalpan.
1: Lento.
2: La circulación es lenta en Periférico Río de los Remedios, de Gran Canal a León de los Aldama.
1: Ligera carga.
2: Sobre la avenida de las Torres, entre la calzada Ermita Iztapalapa y la autopista México-Puebla.
1: Buen avance.
2: Aprovechen que ya está libre la avenida 608, de la avenida 412 hasta llegar a Río Consulado.
1: Clima.
2: En la temperatura ya tenemos 26 grados. Para hoy esperamos una mínima de 15 grados. Y tenemos 65% de probabilidad de lluvia. Que no te tome por sorpresa, ¿eh?
1: Gracias, Montserrat.
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0: Son las 4
1: con 3 minutos. 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
2: 4:04, ya con 4 minutos en Radio Felicidad. 11:80 AM, los mejores momentos, miércoles 20 de mayo del 2026. Y la gran pregunta del día, ¿va a llover hoy? Bueno, pues en este momento tenemos 25 grados de temperatura, una sensación de 26, mínima de 12 para el día de hoy. Lluvia débil se espera, pero con un alto porcentaje de un 40% en este momento de probabilidad, que se va a incrementar hasta un 70% a las 7 de la noche, para que usted lo considere. Para mañana tendremos 90% de probabilidad de lluvia, máxima de 25, mínima de 12 grados para mañana, para que usted esté muy, muy atento. Y la tormenta se espera a partir de las 2 de la tarde con un 80 o 70% de probabilidad de lluvia, para que lo considere. Esto será mañana. Entonces seguirán pues el clima lluvioso, como le había anticipado, prácticamente toda la semana, incluido el fin de semana, con altas probabilidades de lluvia, hasta un 90%. Pues vámonos con más música a través de Radio Felicidad. 11:80 AM, los mejores momentos. Aquí viene Ana Gabriel, que nos canta Ay Amor, 4:05. También ya viene Camilo VI y Yuri.

Buenas tardes, gracias por estar con nosotros a través de Radio Felicidad. 1180M, los mejores momentos, 4 de la tarde ya con 14 minutos, 4 con 14. Y bueno, pues, el magnesio es un mineral absolutamente clave para los adultos mayores. Así como si fuera un director de orquesta para el cuerpo, el magnesio participa en más de 300 reacciones bioquímicas en nuestro cuerpo. A medida que envejecemos, el cuerpo tiende a absorber menos magnesio y a eliminarlo más rápido, por lo que hay que asegurar un buen aporte para que nuestro cuerpo funcione pues, de manera adecuada, ya que ayuda a fortalecer los huesos. ¿No? Siempre pensamos que el calcio, pero el magnesio es su socio indispensable que ayuda a fijar el calcio en los huesos. Entonces, un buen nivel de magnesio es crucial para prevenir la osteoporosis y reducir el riesgo de fracturas. También mejora la calidad del sueño. Muchos adultos mayores experimentan insomnio o despertares nocturnos. El magnesio ayuda a relajar el sistema nervioso y los músculos y estimula la producción de la famosa melatonina, la hormona del sueño, la que, bueno, podría traducirse en un mejor descanso, más profundo, más reparador y más recuperador, como dicen por ahí. Pero ¿dónde encontramos el magnesio de forma natural? Bueno, pues son muchos los alimentos, pero una pequeña porción al día hace una gran diferencia. Las semillas de calabaza y de girasol, un puñado, cubre una parte enorme de la dosis diaria. Las almendras, nueces de la India y cacahuates, perfectos para una colación a media tarde. No te olvides de las hojas verdes, que además de magnesio tienen el famoso poder de la clorofila, ¿verdad? Está dentro justamente de esto, el magnesio, que es un centro de la molécula. Entonces, entre más oscuras, es mejor. Espinaca, acelga, hay que consumir las cocidas que concentran aún más el mineral, y el brócoli, además de aportar calcio y fibra, pues aporta también magnesio. Muy interesante, ¿eh? Parece un superhéroe del cuerpo, y más en los adultos mayores. Vamos con más música aquí en Radio Felicidad, son las 4:17, Luis Miguel nos canta Amor, Amor, Amor.

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2: Es un gusto para mí acompañarte con toda la información vial. Que tengas una tarde excelente.
1: Aviso.
2: Considera que está cerrada la circulación en Allende a la altura de Donceles, Alcaldía Cuauhtémoc. Tu alternativa será la calle de La Palma.
1: A vuelta de rueda.
2: Continuamos con circulación muy lenta en la avenida Río Consulado, de la avenida Gran Canal a la calzada Misterios. Además, encontramos lentísimo el avance de la avenida Instituto Politécnico Nacional, de Juan de Dios Batis al eje 4 Norte Fortuna.
1: Lento.
2: El avance de la avenida Revolución, entre Camino al Desierto de los Leones y el eje 10 Sur.
1: Ligera carga.
2: La encontramos en la avenida Canal de Tezontle, de Circuito Interior hasta La Viga.
1: Buen avance.
2: Aprovecha que tiene buen avance la avenida Plutarco Elías Calles, del eje 1 Oriente hasta Circuito Interior.
1: Clima.
2: En este momento tenemos 25 grados en la temperatura.
0: Gracias, Montserrat.
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1: Son las 4
4: con 22 minutos. iHeartRadio es la aplicación y página oficial para escuchar Radio Felicidad 1180 AM, los mejores momentos.
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6: Más música para ti, Juan Gabriel. Siempre en mi mente. Son las 4 con 23, 4 de la tarde, ya con 23 minutos.

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2: ¿Cómo te va? Buenas tardes, son las 4:33, 4 de la tarde, ya con 33 minutos. Es un placer poder estar contigo siempre aquí en el 1180 de AM. Y hemos llegado al momento del poema a través de Radio Felicidad. Muy contentos de poder estar siempre disfrutando de la música. Y esto dice así, la belleza del alma. El hombre mira el brillo exterior, la piel que seduce, el rostro que deslumbra, la forma que engaña al deseo. La apariencia sonríe, pero su eco pronto muere. La hermosura pasajera se apaga como flor que marchita en el viento. Dios no se confunde. Su mirada atraviesa todo velo y toda máscara. Él contempla lo invisible, la bondad que late oculta, la llama secreta del espíritu, el resplandor puro del corazón. Ahí está la belleza eterna, la que no engaña ni perece, la que brilla sin maquillaje ni sombra, porque nace del amor verdadero. La belleza del alma. Es un placer estar contigo a través de Radio Felicidad, 1180 AM, los mejores momentos. Todos los días, el poema para ti. Karina nos canta, ¿quién? Abrazo enorme, buena tarde y buena vibra.

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2: Hola, hola. Es un gusto para mí acompañarte en tu camino con más información vial.
1: A vuelta de rueda.
2: Continuamos con circulación muy lenta en la avenida Instituto Politécnico Nacional, entre Juan de Dios Batis y el eje 4 Norte Fortuna.
1: Lento.
2: Sobre la avenida Revolución, el avance es complicado, entre Camino al Desierto de los Leones y el eje 10 Sur. Además, se complica Parque Lira, de la avenida Constituyentes hasta la avenida Jalisco.
1: Ligera carga.
2: Considera que avanzamos poco a poco en Bordo de Xochiaca, de la avenida Nezahualcóyotl hasta Periférico.
1: Buen avance.
2: Aprovecha la calzada Ignacio Zaragoza. Está libre entre el distribuidor vía La Concordia y la avenida Guelatao.
1: Clima.
2: En este momento la temperatura marca 26 grados.
1: Gracias, Montserrat.
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1: Son las 4
3: con 39 minutos.
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4: Buena tarde, 21 minutos y serán las 5. Janet, ¿por qué te vas?

Diego Verdaguer, nena, 15 minutos y serán exactamente ya las 5, 15 y las 5 a través de Radio Felicidad, 1180M, los mejores momentos. Te mando un abrazo y te agradezco que todos los días me permitas estar contigo disfrutando y escuchando la buena música de Radio Felicidad, donde quiera que estés. Y claro, vamos contigo donde quiera que vayas, disfrutando estas canciones que no paran a través del 1180 de AM, los mejores momentos. Teléfono a tu disposición, 5540-4024, 5540-4252, Facebook, Twitter o Instagram. Me encuentras como Manuel Orozco en Felicidad. Abrazo, mis mejores deseos hoy y siempre, y estamos contentos de poder estar a tu lado donde quiera que estés, escuchando las canciones que no paran para ti en Radio Felicidad. 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Suerte, yo espero tu voz, que ya te estamos marcando. Y mientras tanto, juntos escuchemos a Alejandro Fernández, Si tú supieras.

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3: Muy bonito miércoles. Es un placer para mí acompañarte en tu camino con más información vial.
2: Aviso.
3: Se reabre a la circulación la avenida Insurgentes, a la altura de la rectoría de Ciudad Universitaria, con dirección a Miguel Ángel de Quevedo.
2: A vuelta de rueda.
3: Vamos a avanzar lentísimo en la avenida Universidad, entre la avenida Coyoacán y Miguel Ángel de Quevedo.
2: Lento.
3: El avance de Parque Lira, desde la avenida Constituyentes hasta la avenida Jalisco. Además lento periférico, entre Rómulo Farril y San Jerónimo.
2: Ligera carga.
3: La encontramos en Gutenberg, entre Mariano Escobedo y Circuito Interior.
2: Buen avance.
3: Aprovechen que ya está libre la avenida 503, entre el eje 4 Norte y Circuito Interior.
2: Clima.
3: Tenemos 25 grados en la temperatura.
2: Gracias, Montserrat.
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0: Buenas tardes, más música aquí en Radio Felicidad, 1180M, los mejores momentos. Soy Manuel Orozco y tengo la fortuna de poder estar contigo siempre a través de Radio Felicidad, disfrutando y escuchando buena música donde quiera que estés, a través de iHeartRadio. Claro que te estamos esperando y además te invitamos a que participes siempre con nosotros aquí en Radio Felicidad. Abrazo enorme para ti, excelente miércoles de 2x1, 6:30, tengo la reflexión, mucha más música, más boletos, más canciones y, claro, más emociones. En los reportes de tráfico y clima cada 20 minutos, mi querida Monse, el joven Andrés Cruces está conmigo en la consola digital y vamos juntos a iniciar esta hora con Emanuel, Flans y Chayanne.
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Buenas tardes, muchas gracias por estar con nosotros en Radio Felicidad. 1180 M, los mejores momentos, 5 de la tarde, ya con 18 minutos, 5 con 18. Contentos de poder estar siempre a tu lado disfrutando y escuchando buena música aquí en Radio Felicidad. Hoy hablando acerca del magnesio, que protege el corazón y la presión arterial. Ayuda a que los vasos sanguíneos se relajen, lo que va a contribuir a mantener la presión arterial pues bajo control. También colabora en mantener un ritmo cardíaco constante, previniendo arritmias. También el magnesio, mi querido Andrés, nos ayuda con los dolores musculares y calambres. Sobre todo los nocturnos, ¿verdad? En las pantorrillas, que suelen estar muy relacionados con la falta de este mineral. El magnesio permite que los músculos se relajen correctamente después de contraerse. Y entonces es muy importante que tengamos el consumo de magnesio. Se puede de forma natural, que mejor ya hablamos de las semillas de calabaza y de girasol, las almendras, las espinacas, acelgas, el brócoli, pero también hay opciones económicas, ricas en fibra, proteína y minerales, como los frijoles negros, las lentejas y los garbanzos, ideales para guisados o sopas, ¿no? Así que ahí también tiene usted su dosis de magnesio. Soya y derivados como el tofu también son muy buenas fuentes. Y no olvide ni deje fuera los cereales integrales. De preferencia que no sean refinados, ¿verdad? Evitemos el pan blanco o el arroz blanco si busca usted magnesio. Avena. Eso sí, un tazón en el desayuno es una gran forma de empezar el día. Y arroz integral o quinoa, bienvenidos para tener nuestra dosis de magnesio en el día. 5 de la tarde, ya con 19 minutos, vamos con la música. Rayleigh, ah, qué bonita canción. ¿Desde que llegaste?

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2: Hola, ¿qué tal? Es un gusto para mí acompañarte con toda la información del tráfico y el clima.
1: Aviso.
2: Considera que sobre la autopista México-Querétaro continúa reducción de carriles por labores de mantenimiento. Esto es del kilómetro 194 al 207, con dirección a Querétaro. Que no te tome por sorpresa.
1: A vuelta de rueda.
2: Continúa lentísima la autopista México-Puebla, entre la avenida Nicolás Bravo y la Concordia.
1: Lento.
2: Sobre la calzada Ignacio Zaragoza, entre calle 3 y viaducto Río Piedad.
1: Ligera carga.
2: Avanzamos pero poco a poco en la avenida Tezozómoc, entre Aquiles Cerdán y 5 de Mayo.
1: Buen avance.
2: Aprovecha la avenida Jesús Reyes Heroles. Va libre de la autopista México-Querétaro hasta Hermosillo.
1: Clima.
2: En la temperatura tenemos 25 grados. Y para hoy se espera una mínima de 15 grados.
0: Gracias, Montserrat.
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0: Son las 5
1: con 25 minutos.
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Buena tarde, más música a través de Radio Felicidad, 1180M, los mejores momentos. Gracias por estar con nosotros a través del 1180 de AM, disfrutando de más música. Estamos juntos todos los días, 24 minutos para que sean exactamente ya, así de rápido, las 6 de la tarde, 24 minutos para que sean las 6 y nosotros contentos de poder estar siempre contigo. Y hoy quiero compartir esto que se titula Huellas. Anoche tuve un sueño. Soñé que caminaba por la playa en compañía del Señor. En la pantalla de la noche se proyectaban los días de mi vida. Miré hacia atrás y vi huellas sobre la arena. Una huella mía y otra de Dios. Cuando se acabaron mis días, me paré y miré hacia atrás. Vi que en algunos sitios había solo un par de huellas. Y estos hitos coincidían con los días de mayor angustia, de mayor miedo, de mayor dolor en mi vida. Y entonces pregunté, Señor, tú dijiste que ibas a estar conmigo todos los días de mi vida, pero me dejaste solo en los peores momentos. Y él simplemente respondió, los días en que has visto una sola huella sobre la arena han sido los días en los que te he llevado en mis brazos. Huellas, lo que comparto contigo aquí en Radio Felicidad, 1180M, los mejores momentos. Esto es Reflexionando, mi tonto amor. 22 minutos y serán ya las 6.

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1: Es un gusto para mí acompañarte con toda la información vial. Que tengas un excelente camino.
0: Aviso.
1: Debido a obras, hay reducción de carriles en la avenida Sur 122, desde Poniente 85 hasta la avenida Río Tacubaya. En sentido opuesto se habilita reversible.
0: A vuelta de rueda.
1: Nos encontramos mucho tráfico en la calzada de Tlalpan, desde el eje 5 Sur hasta la calzada Tasqueña. Además, a vuelta de rueda, circuito interior, de Insurgente Sur a Canal de Miramontes.
0: Lento.
1: El avance de la avenida Sonora, entre Ámsterdam y Chapultepec.
0: Ligera carga.
1: Se complica ligeramente la calzada de Las Bombas, entre Canal Nacional y División del Norte.
0: Buen avance.
1: Aprovechen Canal de Miramontes. Ya está libre desde Cerro de las Torres hasta Río Churubusco.
0: Clima.
1: En la temperatura se registran 24 grados.
0: Gracias, Montserrat.
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3: Son las 5.
4: Con 41 minutos.
5: Escúchenme todos los días a partir de las 6 de la mañana. 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Mire usted, en la materia de psicología que se da en las escuelas de medicina de los Estados Unidos,
6: sí,
5: siempre se les recomienda a los médicos que a su vez le pidan a sus pacientes que no se aíslen, que no se encierren, que salgan a la calle, que practiquen la charla,
6: sí,
5: con quien sea, que se comuniquen, que realicen cualquier actividad que no les tenga aislados ni quietos. Porque la vida, con todas sus complejidades, es más bella y llevadera cuando estamos rodeados de amor genuino. Le vamos a poner a usted una grabación de cómo empezó el niño de la luna en el micrófono.
7: Y hace ya unos cuantos ayeres.
5: Sí,
7: ver,
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6: está,
5: es.
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8: Las potentes cápsulas de aceite de caguama y no le guarde dieta de nada. 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
10: 17 minutos y serán ya las 6:17 y las 6. Alejandro Fernández, no sé olvidar. Voy con la música.

9 minutos y serán exactamente ya las 6, 9 y las 6 a través de Radio Felicidad 1180M. Los mejores momentos, soy Manuel Orozco y tengo la fortuna de acompañarte siempre y todos los días a través de Radio Felicidad 1180M, los mejores momentos. Y bueno, pues con más sorpresa, regalos y mucha más música, siempre estamos contigo aquí en Radio Felicidad. 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Abrazo enorme, buena tarde, buena vibra, mucho ánimo.

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